0: Vemos Chris, ojalá y no pase a mayores lo suyo. Si está todavía, si está mejorando o nada. De hecho, de usted mismo ya lo habrá que ser paciente ya.
1: Ahí vamos.
0: A ver, dice, la vecina nueva de Chris lo ha hecho dormir con... Ya. Qué bestia, Ale, también ha sido...
1: A ver, ¿con qué dice?
0: No, ya no lea, por favor, no lea. Cosas que dicen los infieles cuando les descubren. Dice Anthony, escuchen. Tranquilo, amor, es mi compañero de trabajo y solo me invitó una salchi. Sí, también me han dicho eso. Sí. Me han dicho, no, es que yo, la verdad, me dijo que le haga una carrerita y yo le fui a dejar hacia la casa. Y de ahí me dijo que compremos una papa, pero no pasó nada, amor. Tranquila. Ya cuando tiene carro, claro, obviamente ya.
1: Claro.
0: Cosas que dicen los infieles cuando les descubres o cuando tú les reclamas ya más rápido.
1: Cuando tú les descubres, dicen, no, o sea, lo mismo, tranquilo, solo era un amigo del trabajo que me encontró.
0: Sí.
1: Era un amigo de hace tiempos.
0: 099-90-10-00-56.
1: Saludos, Carlitos, desde Puyo Pastaza. Dice, bienvenido, hermano.
0: Dice, fue un sonido en compañía de Mayrita Zambrano, festejando el Día de las Mamacitas en compañía de la mejor radio, La Tuca. Dice, todavía están festejando el Día de las Madres, ¿no?
1: Bien, festejen.
0: Todo el mes de mayo tiene que ser, festejen.
1: Y si son mamacitas, mejor todavía.
0: Dice por acá, Leo, Katy, de la vida de mis amigos, el oso y el Colinos no estarán hablando. Dice, sí, ya me imagino. El que con lobo se junta. Diga, Cris, sí. El que con lobo se junta.
1: Ya no me acuerdo.
0: Aullar aprende, así que ya sabemos cada quien. Cosas que dicen ya rapidito, una excusa rápida cuando te descubren. 099-90-10-00-56. El Diosito Cris. Parece que sí va a faltar él. Ya está poniendo desde el viernes, chiquito ya. Ya Cris diga si no va a venir mañana mejor.
1: Ya de una vez que se joda.
0: Oiga, ¿no hay todavía de mi remedio? Para que le dé vuelta a usted también.
1: Así es, ya va a sacar.
0: Claro, saque.

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0: Jesucristo, señores. Qué miércoles de canciones. Qué miércoles de canciones. Vayan pidiendo también ustedes una canción que diga: esta canción es una, es un miércoles de canción, ¿ya? 099-90-10-0056. Recuerden también que tenemos buenas recomendaciones, ¿sí? Antes de continuar con lo que la gente dice acerca de cosas que un infiel dice cuando le descubren, vamos con buenas recomendaciones, ¿ok? 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Vamos con más mensajes. Revisemos qué dice la gente por acá, Cris. A ver, cosas que dicen los infieles cuando los descubren. Pensó unita, Cris, de repente. Cosas que dicen los infieles cuando les descubren. A ver, yo voy una, ¿ya? Cosas que dicen los infieles cuando los descubren. Por ejemplo, supongamos la situación ya que yo le descubrí a esa persona y ya le descubrí mensajes, ¿no? Y ya cuando le digo, oye, ¿por qué tú estabas hablando con ella? Mira lo que se dicen, o sea, ¿a ti qué te pasa? Ya típica discusión, ¿no? ¿A ti qué te pasa? ¿No te enseñaron a respetar? Yo dándote todo, bueno, ya, no me emociono mucho. La respuesta de este hombre infiel, que es siempre cuando ya le encuentras los mensajes, ¿qué te dice? No, mi amor, tranquila, es ella la que me escribe. Yo ya le contesto porque ya, o sea, no quiero ser grosero. No quiero que piense que soy creído. Es ella la que me escribe. Yo ni le hago caso. Ahí está. Si quieres, ya no le contesto, ya no le digo nada. Típico de cuando ya le encuentras una conversación con alguien más. ¿Le han aplicado esa, Cris?
1: Claro, y dices, si quieres, bloqueale.
0: Sí. Chita, ya ve usted mismo, Cris, sabía. No, yo no tengo nada. Yo ella me sabe estar buscando. Yo también, por eso le contesto. Pero si quieres, bloqueale. Yo no tengo ni un problema. Coge vos y ve qué haces con ella. ¿Sí o no? Así son ustedes. Ya una de las mujeres, Cris, nosotras no mentimos mucho. Por eso ya estoy apoyándole yo más a usted. A ver, una, Cris.
1: Una que dicen las mujeres.
0: Ya, una que dicen las mujeres. Ya, cosas, ¿sabes? ¿Decimos algo?
1: Cosas que dicen los infieles. O las infieles.
0: Ya.
1: Mi amor, hoy ya voy a llegar tarde porque me dijo mi jefe que me quede un ratito más.
0: Mujeres, confirmen, no decimos eso. O sea, que cuando decimos, es verdad, es que somos bastante trabajadoras.
1: Y lo peor de todo es que ella no está trabajando.
0: Ah, ¿no? Ay, ay, ay, ya sabemos. Cosas que dicen los y las infieles cuando les descubren. Catita dice, cuando los infieles son descubiertos, dicen que ya ves que es feo, con la misma moneda te paguen. Dice, ah, es verdad, también.
1: Yo lo contaba porque una vez me pasó eso.
0: De que le dijeron que se iba a quedar horas extras, total, típica.
1: Total, me voy a volver con un amigo y le encuentro ahí.
0: ¿Ya?
1: Andando con las horas extras.
0: Usted, el típico noviecito que decía, está bien, mi amor, yo te recojo. Y ahí es donde le descubría, ¿no? Bueno, te feo.
1: Típico de las infieles.
0: Típico de los infieles. Típico de las infieles, de los y las infieles. Una es cuando, por ejemplo, tú ya le estás reclamando y le dices, no, yo ya vi todo, ya no me digas nada. Ya me dijeron, ya me contaron que tú estás por aquí, por allá. Y lo típico que responden ellos, ¿qué es, Cris?
1: ¿qué es?
0: Cuando es lo típico que responden cuando pasa esto es, ya verás tú si me quieres creer o no. Ya te estoy diciendo. ¿Tú qué piensas ya? ¿Tú que vas a estar creyendo a toda la gente ya? La gente habla nomás y vos ahí quieres estar haciendo caso. Es que nos quieren ver pelear, nos quieren ver separados. Claro.
1: Es que normalmente la gente cuando vos eres feliz no te dejan que seas feliz. Inventan cosas.
0: Ay. Entonces... Deje sí. Otra más de cosas que dicen los infieles cuando los descubren. 099-90-10-00-56. Dígame, Cris.
1: Cosas que te dicen las infieles cuando les descubres. Mi amor, discúlpame, lo que pasa es que no podía decirte. Es que me daba miedo que tú me hables.
0: Ya cuando son bien descaraditos.
1: Claro,
0: ya cuando ya ven que no tienen de otra vez.
1: Es que él me estaba molestando.
0: Exacto, ya cuando ven que no tienen salida, ya que dicen, bueno, está bien, tienes razón, pero es que la verdad ya, o sea, no siento mucho por ella, te quiero más a ti. No, o sea, lo de leer un ratito nomás. No, pero no creas, o sea, sí pasó, pero yo no le quería. O sea, sí pasó, pero yo no siento nada por ella.
1: Típico de los infieles. Sí pasó, mi amor. De un beso, nos fuimos a los motes, pero solo nos dimos un beso, sí.
0: Demasiado son ustedes. 19:44
1: bien,
0: minutos.
1: Sin vergüenza.
0: Sí, qué bestia cómo son ustedes ya. Vayan dejando más mensajes por ahí, típica ya, la unita que saben. Ya le ponemos el audio más adelante. Igual a la gente que siga dejando su audio, por favor. Una típica. Típica está muy bien la que mencionó Chris, ¿no? Que dice, no, es que, o sea, sí pasó, pero... Sí pasó, pero...
1: Pero, o sea, vos sabes ya. Que te amo a vos, o sea, no...
0: O sea, sí pasó, pero yo ya hice eso porque ya, o sea, no me interesa para nada.
1: Porque tú no me tomabas atención.
0: Sí pasó, pero es que tú estabas lejos también y tienes que entender y así ese tipo de cosas. Pero no me tiene vergüenza.
1: Es que vos estabas en los Estados Unidos y acá...
0: 099-90-10-00-56.

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0: Igual que tú. Cosas que dicen los infieles cuando ya le descubren. Ya, o sea, yo también aprendí de ti, ya me di cuenta que tú me hacías lo mismo siempre, siempre. Y ahora yo soy igual que tú, la verdad, ya me cansé de estarte esperando, de estarte perdonando, me cansé de tus actitudes y a mí me tocó hacerte eso, dice, aunque no quería. ¿Sí o no? Cosas que... Excusas. Así son todos. Así son, así son, así son. Tenemos audios pendientes todavía por acá. 099-910-0056. Buen provecho, ya sabe. A la gente que en este momento se está comiendo algo rico, algo sabroso. A la gente que ya llegó a casita y están en ese calorcito del hogar. Saludos enormes. A usted que ya llegó donde su familia. No se olvide de darles el abrazo, de preguntarles cómo les fue el día de hoy. Si por ahí cada quien tiene sus distintas actividades, ¿no? Pregúntele, siéntese un ratito, acérquese por ahí, que le cuenten de todo un poco, sí, a sus hijos, por ahí usted esposo, su esposa, no se olvide preguntarle cómo le ha ido el día de hoy, qué ha hecho, y así ya le tiene más contenta. Así noche también, si quiere algo más, ya puede ser, ¿no? Pero pregunte, acuérdese que está por ahí, acuérdese que ella también, que ella o él debió tener un día bastante complicado, que le cuente un poquito de todo su día, ¿sí? Ahora sí, DJ Chris, póngale audios, por favor. ¿Dónde nos quedamos? ¿Quién quedó pendiente acerca del tema, por favor?
1: Aguante un momentito.
0: Búsquele nomás, Chris, una de Vico, sí, me acuerdo, por favor, gracias. Ya le puso, me dijo Chris, confirme, por favor.
2: Ya le complacimos.
0: Buenas noches, Katy, DJ Chris. Ahí está lo que dicen, que lo que dicen cuando quieren joder las cabezas. Cosas que dicen los infieles cuando ya les descubren. A ver, ya.
3: Cosas que dicen las. Repito, las infieles, y esto es verídico. Cuando los encuentras en la calle con su... con sus horas extras, como dice DJ Chris, es... ¿Y tú qué haces aquí? Más bravas ellas antes que uno.
0: ¿En serio? ¿Les han aplicado eso ya?
2: Claro, bueno, sí, sí hay. Dale algunas que sí son bien sinvergüenza.
0: Sí, sí hay algunos. También cuando les descubres ellos más bravos, más hechos los y las víctimas, es típico.
2: Hecho las víctimas.
0: Sí, típico, típico, hecho
4: Chris,
0: las víctimas.
4: Chris, para curarse de lo que tiene usted, tiene que hacer caso a los consejos que le damos. La Catita, por no hacer caso a los consejos, pues se dejó apeorar. Tiene que sudar en pecho ajeno, Cristian.
0: ¡Ah, cierto!
4: Tiene que sudar en pecho ajeno y eso le para la gripe y le cura de todo mal, ¿eh? Y con la vecina mejor, si es que es nueva.
2: Ay, ay, ay, listo. Hoy mismo le aplico, Miguelito.
0: ¡Te va, amigo! Ya son ustedes. Yo sí sudé en pecho ajeno y no me pasó.
2: Ah, sí sudé en pecho ajeno.
0: No, mentira, no.
2: Es que ha sido ocho enfermo.
0: Los dos ahí están en la misma, diga.
2: Ah, pues
0: ahí
2: está.
0: Y a pilas, Cris, hoy suda en pecho ajeno, por favor, y ya, mañana listo. Nos cuenta. Mañana le tomamos la lección, la prueba definitiva.
2: Vecinita, espéreme.
0: Buenas noches, Katy, DJ Chris. Excelente programa, chicos. Saludos a ese machal. Estamos a full volumen con la Tuca Internacional. Mi querido Wilmer. Buenas noches, Katy. Excelente programa. Saluditos desde Riobamba. También está presente Riobamba con nosotros. ¿Quién más por ahí, por favor, que se haga presente? Diga, Katy, por acá, medio frío, pero todavía les estoy escuchando. Katy, aquí en compañía todavía del Baseman de la Tuca. ¿Cuántos? ¿Hasta qué hora se quedan en compañía del Baseman de la Tuca? Nosotros por acá nos quedamos hasta las 9:30, pero quiero que usted me diga, yo siempre le acompaño hasta tal hora porque ya salgo de mi trabajo. Yo le acompaño más bien desde tal hora hasta tal hora porque paso ocupada. O yo siempre le acompaño todo el tiempo, pero no le escribo porque no me dejan, porque tengo que pedir permiso a mi jefe o algo así, ¿ya? Cosas que dicen los infieles cuando los descubren. ¿Saben que había pensado en una más que es típica también de ustedes?
2: Ya.
0: De ustedes, así como son. Cosas que ustedes dicen cuando uno ya les descubre. Y es... Verás, si yo tuviera otra... Verás, mi amor, si yo tuviera otra, ya te hubiera dicho desde hace mucho tiempo. Yo no necesito andar con otras cosas. Yo te tengo a ti, solo tú eres para mí. Si yo tuviera otra, ya no estuviera aquí contigo, ¿sí o no? Si yo tuviera otra, no te estuviera aquí aguantando, mi amor. Si yo tuviera otra, no te hubiera venido a ver ahorita. Típico de los hombres.
2: Es que es la verdad, pues no, ¿qué vas a estarle aguantando? Sus malos
0: excusa, genios. Excusa, típico, ya sacándose la vuelta. El Chris es el número uno, pero para sacarse la vuelta, ¿sí o no, Chris?
2: O sea, yo estoy defendiendo los motivos del por qué.
0: Valoren al Chris, que en sus últimos, en su voz así toda ya más allá que acá está todavía. todavía ahora defendiéndoles.
2: Sí, como los de la radio FM. Hola.
0: Sí, literal, Cris. Haga segmento usted solito ahora, ¿ya?
2: Hola, baby.
0: A ver, salude, salude bonito, así como saludaran los de las otras.
2: Hola, buenas noches, estimados FMs.
0: Muy bien, Cris. Ya me tiene futuro, váyase. Sí, de ahí, allá, allá.
2: Dedicarme a hacer voz en off.
0: No, no, Cris, tranquilo. De aquí ahorita váyase tal y como está a las otras radios. Ahorita ya no, aquí ya no.
2: Ahí, y aquí ya no.
0: No, aquí ya no, ya no. Allá tienes más futuro, más chance, así, enfermo, ya. Pero.
2: Ver, estás enfermo.
0: Con esos, cosas que dicen los infieles cuando les descubren. Una más, DJ Cris, una más.
2: Cosas
0: una más.
2: Que dicen los infieles cuando les descubren. Uh-huh. Bueno, típico. O las infieles, las infieles.
0: Ya.
2: O sea, imagínate que tú te vas, de novio, ¿no?
0: Ya.
2: Le encuentras con un amigo tomando, no le llamas y no te contesta y le encuentras ahí en un restaurante. Ay, mi amor, pero ya te iba a llamar.
0: Ah. Sí, bueno.
2: Estaba cerrando,
0: Chris,
2: un negocio.
0: Sí. No, mi amor, es que me salió de imprevisto, la verdad, y no tuve chance de llamarte, pero ya te estaba pensando en dejar un mensaje.
2: Y ahorita te encontré porque te iba a llamar con el pensamiento.
0: Cuando les descubres la mentira, típico. No, ya, mi amor, es que yo la verdad sí quise avisarte, pero dije mentirosa. Que tú te vas a preocupar y quise darte la noticia llegando a la casa. Sí, así son todos.
2: Embusteras.
0: ¿Qué más?
2: Ratas de dos patas.
0: Dice, ustedes me acompañan todo el turno, pero al final del turno ya me abandonan, dice. Pero siempre paso en compañía de la mejor programación de Radio La Tuca, Cris, mi querido.
2: Saludos.
0: Luis Miguel, sí, él siempre se queda hasta... él se amanece, digamos, en su turno. Y bueno, nosotros siempre pasamos a retirarnos. ¿Qué más ahí que pueda decir? Ustedes me acompañan toda mi jornada laboral. ¿Quiénes digan ustedes me acompañan solo en la mitad? Ustedes me acompañan siempre, ¿ya? 24 horas con la Tuca, dice mi Catita, buenas noches, siempre estoy con ustedes, ¿ok? Muchas gracias a la gente que se ha ido reportando, 20 horas con 18 minutos. Ya sabes, seguir interactuando con el tema, continuamos con más.

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0: 7:36. Ahora sí, vamos cerrando eso acerca de cosas que dicen los infieles cuando les descubren. Sí, vamos cerrando un poquito también porque ya nos vamos acercando a la parte final. Poco a poquito, gracias a la gente que está por ahí todavía. Antes de cerrar, Chris, ¿usted quién cree que sufre más cuando le son infiel? ¿Sufre más el hombre engañado o la mujer engañada? O sea,
1: la verdad.
0: La verdad. ¿Usted cuál cree en su punto de vista?
1: Yo creo que los hombres.
0: Claro. Confirmen, chicos, ¿quién sufre más cuando le engaña? Dicen que el cuerno de vaca duele más que el de toro. Ahí puede ser un punto para que, o sea, los hombres sufren más cuando les engaña, cuando ya no te quiere y ese tipo de cosas. Pero confirmen ustedes a través del WhatsApp, por favor, ¿quién sufre más cuando les son infiel? ¿Hombres o mujeres? Debate rapidito, por favor.
1: Yo digo que los hombres somos los que más sufrimos.
0: Ay, pobrecitos sufridores ya. Dale, DJ Chris.
1: Confirme.
0: Mientras

0: veces prefiero.
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0: Bueno, señores, 20:56. Qué linda canción. Para que vean que somos bien chéveres acá. En este momento les vamos a dar chance que ustedes digan lo que quieren escuchar, lo que deseen escuchar, ¿sí? 099-9010-0056. Ya tantas veces que les digo ya, ustedes se han de saber el número ya. ¿Sí o no? Ya se han de saber el número de la tuca de memoria. Confirmen, por favor. Tantas veces que les repito ahí mismo, el WhatsApp de la tuca para que usted en este momento diga, Katy, yo quiero... ¿Qué puede ser, Cris? Cualquier género, ¿sí? Cualquiera. ¿Quieren todavía baladas? ¿Quieren todavía alguna bachata?
1: Cualquier género.
0: Como cualquier género.
1: Cualquier género. Lo ya. Que quieran escuchar.
0: Lo que ustedes quieran escuchar, por favor, ya sabe, pida en este momento, antes de mandar la siguiente canción, antes de que Cris se busque una y diga, luego diga, no, me pusieron lo que yo quería, ¿sí? Piden en este momento, por favor. Ahorita les vamos a esperar con toda la paciencia, como nos caracteriza a nosotros, ¿sí o no, Cris?
1: Ajá.
0: Y les vamos a esperar. Y lo que usted pida, el primer mensaje que llegue en este momento, vamos a colocarle rapidito. Escriban 099-9010-0056, por si las moscas, ¿ya? Cualquier género, pidan la canción, digan yo quisiera unita de... yo quisiera tal canción. Pero así, de una, Mariluna, de One Ping Pong, que nos da sueño, si no llega el mensaje, verán. Conste, verán. A ver, ¿qué dice por ahí, Chris DJ? ¿Te estará pendiente, por favor, revisará? A lo ya. Que dicen por ahí, ¿ya? Ya está, llegó la dura. Sí. Llegó la dura.
1: Estoy a punto de decir adiós.
0: Buenas noches, Katy y Cris. Excelente programa, bendiciones. Cris, ¿puede poner la canción El color de tus ojos? Gracias, linda noche.
1: El color de tus ojos, ¿de quién es esa?
0: ¿De quién es la canción, mi querida Anita? Para poder empezar rapidito. Búscale, si no, Cris, la canción. Hasta mientras usted. Ya, eso, muy bien. La Anita, la única. Sí, si no digo la Anita, gracias, creo que ya, solo desde las 9 escucha. Media horita escucha, siempre. Mi querida Anita, un abrazo. ¿Por qué andan tan perdida? Pues, a ver, ahora sí.
1: El color de tus ojos.
0: Ya, el color de tus ojos. Sí, aguante, sí, venga. No nos dejas saber el nombre, por favor. Buenas noches, Katy. Póngame la canción de Morena Mía, de Miguel Bosé. Muy buena también. Si no encuentra la una, ponga la otra, ¿ya? Ya tiene dos opciones. Sigan pidiendo nomás así, rapidito, una directa. Más o menos ya en ese, ¿cómo sería? En ese ritmo, para que DJ Cris les pueda ir complaciendo, ¿ya? Muy buenas canciones, ya, mi querido Javi. ¿Ya tiene la canción? Luego le pone la de Javi. ¿Listo? Apuren, dice. Karim León, ¿sí es?
1: Ojalá.
0: ¡Puya! Pare la mano, no es nada.
1: Ya se jodió la trompeta.
0: Yo les escucho desde las 6, soy fiel, dice.
1: Ya, mejor vamos con esta, Anita, usted también.
0: Ay, qué hermosa canción. Y ahora ponemos la otra, listo, sigan nomás pidiendo, ¿ya?
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0: Muy linda canción. ¿Sí o no? ¿Cuántos están de acuerdo? Ahora sí la gente se ha estado vivos. Ahora compruebo que se han sabido quedarse esta noche con la tuca. Bueno, es una buena señal, ¿sí? Solo ha sido falta de presionales, ¿sí o no? Dicen que cuando uno trabaja bajo presión, le va mejor. Bueno, hay otros que no les funciona. Gracias a la gente que me ha escrito, un abrazo enorme a todos. Ya sabe que súper contenta de que ustedes se reporten noche a noche. O sea, que diga, ya voy a estar la Katy queriendo que mande mensajes de decir algunos. Pero o sea, es para complacerles también, ¿ya? A ver, póngame la canción. Morena mía de Miguel Bosé, esta ya sonó. Buenas noches, Katy, Cris. Por favor, la canción en mi mente estás de Carin León.
1: Ah, no, esa ya no, no. Vamos con la de Anita.
0: La de Anita, la que estaba primero.
1: Ella, ¿ya? Ella es, a ella sí hay que complacerle. Pero bueno, le conseguí la canción que estaba diciendo la Anita.
0: Sí, sí, es esa, Cris. Dice sí, que se ha confundido. Sí, es la misma, la que usted me dijo. Sí, sí, póngale nomás, por favor.
1: Anita, para usted. Desde todo de mí. Para usted.
0: Porque todo de mí.
1: Con todo mi yo.
0: Quiere todo de usted, tiene que decir. Repita. Repita bien, ¿sí?
1: Es que es la gripe.
0: Pidan nomás, ya les vamos a complacer el resto, ¿ya?

0: Otra vez. Ay, qué linda canción.
1: ¿Para quién era, Anita? ¿Para quién era? Diga.
0: No dejó la dedicatoria, pero bueno, ahí está.
1: Y dijo, chao, nos vemos.
0: Y no viene a decir nada. Bueno, tenemos más mensajes por acá. Ahora, si quien quedó pendiente, levante la mano, por favor. Cris.
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0: Bueno, buenos gustos.

0: Y se dice el milagro, pero no el santo, dicen. Buena alumna, buena alumna. Mis respetos, ya aprendió
1: está,
0: ya.
1: Está bien, Anita. Ojalá dice, el milagro le dure.
0: A ver, buenas noches, un saludo para mi príncipe Pablo. ¿Y será que me puede poner una de Chayanne, por favor? Dice Angélica, debe ser, ¿no? A ver, buenas noches, un saludo para mi príncipe Pablo. ¿Y será que me puede poner una de Chayanne, por favor? Dice Angélica, debe ser, ¿no? Saludos para usted, mi reina, y saludos para el príncipe Pablo de Angélica. De Angélica. Que te dedique una canción así. Ahí es, mijín.
1: Angélica, abrázale a tu príncipe y dile lo mucho que le amas.

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Señoras y señores, cada vez más cerca de la recta final. Hola chicos, buenas noches. Por favor, una canción de Franco De Vita. Hoy te vas tú, mañana me iré yo. Y un saludo para mi marido que se llama Luis Paute. Está escuchando La Tuca, que lo amo muchísimo, de parte de Jessy. Muchísimas gracias, dice. Ahí está, estas dedicatorias tan especiales.

Muchísimas gracias. Un abrazo para toda la gente que está por ahí en compañía del Basement de la Tuca, ¿sí? Gracias a esa gente que parece que no, pero están siempre ahí, ¿no? Parece que no, que todavía, que ya deben estar durmiendo, que ya deben estar cansados, que ya no han de decir nada, pero están ahí, ¿sí? Un abrazo para todos ustedes. Muchas gracias. Contentos de poderles complacer las últimas de la noche. Me complace con el tema Maldito Duende de Los Seres del Silencio.

0: 21 horas ya, con 29 minutos. De hecho, le iba a decir que hay una canción más. En eso estaba. Pero bueno. Gracias. Ahora sí, una vez más a todos ustedes, un abrazo enorme. Una linda noche para cada uno de ustedes. Nos vamos a casita. Cuídense muchísimo, que todo les vaya súper bien. Que tengan una maravillosa noche. Que su sueño sea reparador, sobre todo. Cris, hasta el día de mañana.
1: Hasta el día de mañana, mi querida Katy.
0: Ahí se le ponían los grillos, ¿ya? Póngase.
1: No, ya, ahorita ya cambié. Hasta el día de mañana, muchísimas gracias por acompañarnos. Gracias a todos por siempre estar ahí. Dios le pague, diría.
0: Ya no hablé mucho, ya se va a morir ya.
1: Sí, la verdad es que estoy súper. O sea, estaba medio y ahora estoy más. Pero bueno, hay que...
0: Ojalá se recupere, Cris.
1: Hay que cuidarse.
0: Pero hierba mala nunca muere, acuérdense de eso, así que tranquilo.
1: No, sí he visto hierbas que sí mueren.
0: ¿Hierbas malas?
1: Claro.
0: Ah, chuta, no, usted es de las más malas.
1: No creo mucho. No se crea.
0: Bueno, Cris, hasta el día de mañana. Gracias a toda la gente que está por ahí. Recién es de las 10, dice.
1: Recién es. Nelson recién viene, dice, póngame la canción de Vico, sí, cuando me acuerdo. Nelson, ya pusimos eso pronto.
0: Ya sonó, sí, por eso también ya. Ya, mi querido Nelson, le demos para el día de mañana. Mañana a las 6 de la tarde que piden punto ya. Gracias a todos, una maravillosa noche. Cuídense mucho, pórtense bonito. Hasta aquí el basement de tu casa.
1: Y si se van a portar mal, me llaman.
0: Nos llaman, por favor, sí, rogaríamos.
1: Y si hay donde curarse esta mala... ¿Qué sería? Esta mala gripe.
0: Ya quedamos que tiene que ir a sudar en pecho ajeno. Usted ya sabe directo que tiene, a dónde tiene que ir, Cris.
1: Ya está bien, ahorita mismo le llamo. Justo, déjeme ver. No, dejemos para mañana. Mañana les digo lo que me dijo la vecina.
0: Bueno, está bien, Cris. Nos vamos, chicos, que tengan una linda noche a todos. Yo me voy a portarme muy mal, dice.
1: Uy.
0: Claro, como ya le dedico tremenda canción.
1: Angélica,
0: sí, creo que Angelic, está bien.
1: Pórtate muy mal, si es con tu marido mejor.
0: Gracias, señores, hasta el día de mañana. Por hoy, hasta aquí el basement de la Tucán.

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0: ¿Cómo está, mi joven? ¡Vea los tiempos! Usted que es medio vivo, de poniéndonos un temita alegre. Pero no me vendrás a poner esa música vieja. Eso es para mayores. Yo estoy al día, ¿no ve que estoy saliendo con una pollita de 25 años? Así es que no se olvidará, ¿no? Y de paso dará saludando a la Tuca. Con ella también quiero ver si salgo. ¡Ya, ya, hasta luego!
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estamos, Luis? ¿Cómo estamos, amigos? Buenos días, que tengan un excelente día. Muchas gracias, mi pana Luis. De igual manera, que le vaya bonito. Cuidado, se vaya a desviar del camino. Vamos, directito al trabajo.

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0: presidente Full Tuca. Estarán anotando ahí el papelito para que ya de repente no le mande mensaje y ya me manden un mal saludo. Yo estoy escuchando siempre. Saludos, bendiciones.
1: Eso, ahí está. Vamos a hacer un listado, señores.

0: ponle. 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
0: Por acá, el solo para mi amiga Mari. ¡Hola, Mari! Yo hago hasta las tareas con la Tuca. Igual 24-7. General Barbán

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también el Luchito, ve poniendo el no, es ya le pusimos el 1, 2, 3, 4 por acá.

0: ¿Cuál es el oficio del gramero? Disculpe la pregunta, Chris.
1: Disculpe la ignorancia.
0: Solo yo me quedé en los saideros.
1: ¿Y los graneros?
0: Los grameros, ¿cuáles son los grameros?
1: Los grameros.
0: Grameros, dijo grameros, ahí está.
1: Confirme. Los que ponen granitos.
0: El que pone granito.
2: Alexa, tío Joselito, no tengo claro cómo puedes.

0: días. ¿Cómo estará la gente ahí? En la trota, en la caminadora, dice que es. En la caminadora. Pasando pesas. Escuchando sus AirPods. En los AirPods. Ah, o si no es. Estadilla. Algún día va a hacer la prueba, algún día va a hacer la prueba. Algún día yo también estará. ¡Hola, Alicia! ¡Buenos días! ¿Cómo está? ¿Cómo se encuentra usted en esta mañana de jueves? ¿Cómo le ha ido? El saludo para el chico fiel allá en Guaranda. No, ya iba a decir un pajarito azul, pero ya no le hablaron. Hay que incentivar al deporte, dijo.
1: Claro,
0: hay que hacer deporte, muchachos. ¿No ves? Yo estaba gordo.
1: ¿Ya?
0: Y haciendo deporte, sigo gordo. Ah, no, menos gordo.
1: Menos

0: Ay, Diosito, ha estado lindo y aún belleza ha estado estas canciones.
1: Ay, no más, muchachos.
0: No, ponle más.
1: No.
0: Ponle más, ¿qué haces?
1: Ni habla. Ya pidan sus baladitas, muchachos.
0: Ya, ya. Baladas después.
1: Baladas, porque ando.
0: Puñalero.
1: Puñalero.
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Paul, Steven, un showman. ¿Desde qué parte del mundo nos mira, mi rey? ¿Desde qué lugarcito? De repente esté cerca y para tomarme una bielita hoy día. ¡Hola, Iraita! ¿De qué se ríe? ¿De qué se ríe? ¡Hola,

0: Lucero, Lucero, buenos días. Mire, lo vi por Miraflores, dice. Está soltero. ¿Qué tal? ¿Qué tal estaba yo? A lo mejor estaba comprando, sí, una de dos. ¿Estaba comprando ceviche o estaba yendo a entrenar?
1: Ahí. Él es boxeador.

0: la señora es más a decir, oiga, y el otro jovencito chistosito. Así no, era mi hermano.
1: Así era mi hermano.
0: Así el otro, ¿quién? Sabiendo que era yo.
2: ¿Pero qué?
0: No, valora.

0: escuchar. Para ver cuál, a quién extraño.
1: Para ver de repente no es de una B y una P.
0: Una de Vinicio Puma.
1: ¡Jefferson!
0: Así ya, pongan la inicial ya. Ojalá en eso esté yo.
1: De repente no esté un Fernando T.

0: ayer reía y hoy lloro.
1: Nadie sabe.
0: Ayer era de pases una casita juntos. Ayer era de para ver si compramos nuestros primeros electrodomésticos.
1: Claro.
0: Ayer era como si decía, saquemos la tele a cuotas.
1: A placitos. Un mes yo, un mes tú.
0: Eso. Ayer era ver si compramos, comencemos con lo básico. Cocinita, refri, camita.
1: Y mesita.
0: También. Y mesita. De repente los invitados.
1: Claro.
0: Y Dios ha de bendecir. Ayer era así.
1: Y ahora hoy yo. ¡Ay! Aquí hay un mensaje chévere.
0: A ver,
1: de número desconocido ahí.
0: A ver, saludos. Vini Fer, me pueden poner la música, el papelito, canta el travieso del amor. Saludos desde Manhattan.
1: No. Uno que está sin nombre, el 04.
0: A ver, aquí está. Amigos de La Tuca, buenos días. ¿Cómo están? Un saludo muy especial, por favor, para Jessica Priscila, que está escuchando la programación. Hola, ahorita, Jessy. Y que sepa que la amo con mi vida, que es y siempre será el amor de esta y de todas las vidas que haya. Y si pueden poner la canción de Pídeme la Luna de Leo Dan, por favor, dedicado para ella. Muchas gracias, chicos.
1: Ya déjame, le busco por ese.
0: Sí, por lindo mensaje.
1: Lindo mensaje.
0: Ayer era miércoles, yo y jueves. Ya está, la Marlene, pero no hay como. Déjale nomás. Salud para Nelson. Nelson, buenos días, Vini. Se pecas con esas canciones, se nota que está maltratado. Que calzoncillo de torero. Wilmer, buenos días, vuelvo a escribir a los tiempos. No pido ninguna canción porque todas las que ponen están venenosas. Y yo extraño a la inicial NB allá en San Vicente. Ay, qué lindo. Por acá, chicos, locos, póngame una bomba. Personas a mover la cadera, dice la Nancy.
1: Ya, no, más luego, Nancy.
0: Más luego, Nancy. Ahorita estamos, pero ocupadísimos con el despecho.
1: ¡Qué ley!
0: Saludo para Rolando. Hola, Ronaldo. Saludos, panita. Te escuchamos en Denver, Connecticut. Páseme un saludo para mis panas, el Comache, para el Chamo y para mi panita Milton, más conocido como el Pancita de Capibara. Gracias, ahí está. Semejante capibara. Ya, ahora sí, señor. Ahí está, para el amor.
1: Para ti, Priscila. De parte de...
0: del 4804.
1: 4804.
0: Te pídale que el 8404 le complace, le pone.
1: Nomás no le falles.
0: No le falles.

Esa no, que recuerdo. Ah, les dedicaron esta, no. Ahorita no hay quien les dedique esta canción. Que envidia la de Priscila, no. Que envidia la de Priscila. Que hay quien le dedique a ustedes nada. Ja, ja, ja.

0: Mi amiga Katia allá en Riobamba, ¿cómo está la sultana de los Andes el día de hoy? El amor, el amor. No, el amor. No quiero leer el mensaje. No quiero, déjenlo para mañana.
1: No, ahí hay amor.
0: Mañana.
1: No, hoy día.
0: ¿Qué me da cursilería?
1: Me da miedo de volver a creer otra vez en el amor.
0: Sí, sí, eso. A ver, vamos a ver. Pilas 8404. ¿Así era, no?
1: Sí.
0: Ya, pilas. Chicos, gracias chicos por el saludo. Y dígale que no le voy a fallar nunca. Porque lo amo demasiado. Gracias, Fer, por la canción.
1: De nada,
0: y me Jess. Pueden poner la canción Llegaste tú, por favor, gracias.
1: Si ¿sí ven?
0: Quisiera una chica así como la Jessie. ¿Cuánto es?
1: Yo invito. Yo invito. Ya. Si hay una chica como la Jessie, yo invito.
0: Ya. Así. Yo pago. Ya. No te molestes mucho, yo pago.
1: Ya, listo.
0: Ya. Ay, el amor, búscale la
1: ¿Llegaste
0: canción.
1: ¿Llegaste tú?
0: Sí, llegaste tú. Nelly, hola Nelly de las Canarias, buenos días, le saluda Nelly desde las Canarias. Esta música está matadora, por favor, me pueden poner Porque te quiero tanto, me voy de Leodán, que tenga un maravilloso día. Gracias, mi amiga Nelly allá en las Islas Canarias. Por acá, Marquitos, buenos días, amigos, soy fiel oyente desde Madrid, pero ahora acabo de llegar a Quito. Aquí está mi pana Marquito, el hombre ve. Va a venir a Cuenca.
1: De una, Marquito, de una.
0: De una. A ver, por acá también el saludo para Nelson. Excelente programa, chico. Gracias, mi pana Nelson Mirellita. A full volumen. Hola, mi Vini. Hola, Fer. Como siempre, lindo programa. Siguen así. Dios me los bendiga. Saludos desde Murcia. Y póngame el tema Te Necesito de Paolo Plaza. Full volumen. De camino a casita con unas buenas chéves. Ahí está, mi amiga Mirella. ¡Que viva el amor!
1: ¡Que viva!
0: Pero bien lejos. Ya está, pero la envidia les mata. Pero. Hola, Nicole. Ahora sí, señor. Le doy paso.
2: Pareces una muñeca.
3: Gracias.
0: La Jessie Maxi también. Un abrazo.
2: ¿Quieres ser mi novia?
1: ¿Quieres ser mi novia?
3: ¿Tú crees que irán besando a cualquier loco soñador?
2: Creo que no.
1: Yo quiero ser tu loco soñador.
0: Yo quiero ser tu chespirito.
3: No, no, vas a romper el corazón, ¿verdad?

canción. ¿Cuánto mal haciendo? Porque parado me canso yo de escuchar esta linda canción.

ustedes me dejan picada con esas músicas. Y de ahí estoy escuchando todo el día, dice. Laís, todo me recuerda a él. Todo me recuerda a él.

Salón para mi esposo Jefferson Chacha en Salcedo, que es el amor de mi vida, de parte de

0: Ay, no.
1: En otra vida.
0: No,
1: ay, no, ya. Ay, no, no, no puedo yo con esa, no puedo yo, no con esa, ya no puedo yo.
0: Yo no sé cómo soy DJ y me aguanto tanto.
1: Sí, yo no, ya. Ahí nomás, ya, ahí nomás, ya. Ahí nomás, ahí nomás. Ay, Diosito, esa no, por favor. No, esa no. Mejor déjenme dar lectura aquí a los mensajes. Dice: hola, mis bellos, saludos. Yo soy como la Jessie, pero me fallan porque soy mucho amor y me dicen que soy muy intensa porque le pregunto hasta si ya comió, si está bien. Ahí los hombres y su frialdad. Ahí está la Saraí también.
0: No, está bien, Saraí.
1: Le han fallado en el amor.
0: Fallado. Y va a venir una persona buena para usted, Saraí.
1: Sí, sí, sí, sí. Por acá, Dalia, buenos días, chicos. Pasando a saludarles y desearles dulce. Gracias, mi amiga Dalia. Dios le pague. Ay, Nancy, se ganaron una seguidora. Gracias, Nancy. Gracias, Dios le pague. No, pero esa no puede. No puede.
2: En esta no se pudo, pero.
1: Otra vez, otra vez.
2: En esta no se pudo, pero.
1: Una vez más, una vez más.
0: La última y te ya.
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0: otra vida sí le demandé y le puse demanda de alimentos, dice la Nicole, no mala Nicole.
1: ¡Lili!
0: A mí me falló hasta

0: están ahí con vida.
1: Si les gusta, muchachos,
0: están desempolvando al amor. A la primera persona capaz.
1: Este programa mejor hay que llamarle Desempolvando el amor.
0: Desempolvando al amor.
1: Si les gusta, muchachos, para poner cada jueves. Ay, digan sí o no.
0: Sí o no.
1: No, pues es cierto.
0: Me imagino que la foto todavía debe estar en el BlackBerry.
1: Claro. Yo pienso que sí.
0: La foto debe estar. Primer celular con cámara, ¿cuál era?
1: Primer celular, yo creo que un Nokia. Sí, un Nokia era un celular con cámara.
0: Yo el primer celular que tenía era un BlackBerry.
1: Blackberry. Yo tenía un Sony Ericsson. Mi primer celular, pero primero era un Alcatel.
0: Alcatel, sí. De la pancita.
1: No, un flaquito nomás, con pantalla automática. Ahí, sino, no recuerdo.
0: Ahí.
1: Claro.
0: Desempolvando los primeros polvos, póngale el pro. Está bueno,
1: muchachos.
0: Desempolvando los primeros polvos.
1: Claro.
0: Ay, ay, ay. Primer celular con cámara.
1: El Nokia. Porque me acuerdo que Nokia venía, incluido cámara venía, porque era para conectarle la cámara, algo así.
0: Y de ahí sí, ponte para la foto, mi amor. Eso.
1: ¡Ching! Salía nítido.
0: Y le ponía de portada.
1: Claro.
0: Ese miñora.
1: Miñora.
0: Mari, hola Mari. Sí, okay. Y de ahí, iban al cine y ahí.
1: Soy callejero, un chasero.
0: Hecho negro la pantalla.

0: la futura señora de los de su sueldo, dice la Lore. Ah, cierto, hablan de la futura, déjeme hablarle ahorita. Porque los hombres somos así. Ah, le hablamos nomás. Sin interrupción, nada ni alguna. Déjeme. ¿Puedo saludar al amor de mi vida?
1: Claro, salúdele.
2: Hola, mi amorcito, ¿cómo está usted, mi preciosa? Soy la bonita, linda, preciosa. ¿Ya desayunó? ¿Cómo está? Le mando un beso y que tenga un lindo día. Chao. ¡Mua! Le envío un saludo de aquí de la... ¡Mua!
0: Ya, disculpen, no estarán de envidiosos.
1: Así, ¿hasta dónde me amas? De aquí hasta la luna. Así.
2: ¿Me amas?
1: Sí.
2: ¿Cuánto?
1: De aquí a la luna en pasitos de tortuga.
0: Chao, mis amiguitos. Chao, chao, el Víctor. Dice, ya se va el Víctor. Ya, señor, ¿con qué vamos?
1: Ya, las últimas, muchachos. Dos últimas y ya, a la pausa.

0: Estoy esperando mi canción, dice. ¿Oye? ¿Qué fue? Es que se
1: llena de mucho. Cacho.
0: El
1: huevo borracho. Saludos, chicos. Dice, lléveme donde el Johnny Ceballos. Dice, a donde Alcohólicos Anónimos ya cae otra vez.
0: Rescátame, Johnny Ceballos.
1: Ay, cachos, los que ponen ustedes, ¿no? ¿Qué pasó? Si nosotros saludando a nuestros amores, sí.
0: Claro. Pero, yo siempre les saludo.
1: Ya me respondió.

0: Me contaron del poeta del pueblo, que escribía hermosos cuentos, y ahora resulta que es más grande con el paso del tiempo.
1: La vía barata.
0: Maestro, con su permiso.

0: felicidad.
1: Envidiosas porque no tienen unos novios así como nosotros.
2: De ley.
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10: Fernando Tacuri, métele caña, papá.

compromiso de compartir primero excelentes canciones, buena música, señores, para alegrarles y motivarles. Segundo, para entregarles buena energía, para entregarles un programa de entretenimiento, un programa de disque humor, un programa.

0: único que no me olvido de mi ex, que es lo que dice la Is. Gracias, señor Fernando, hasta el día de mañana.
1: Muchachos, que tengan un excelente jueves. Ya saben, conmigo nos vemos mañana ya de 5:30 a 8:30 por La Tuca con doble K, muchachos. Y ya saben, todas mienten. Menos mi novia. Jamás ella, imposible de mentirme a mí.
0: Semejante novia.
1: Nos vemos, usted, muchachos, cuídense.
0: Dice, yo me olvido hasta de Lenín Moreno, me olvido, dice.

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0: gripe, ¿sí o no? ¿O no es mucho? Andan estas defensas como las defensas de... ¿De qué equipo, por favor, Willy? ¿Qué equipo está mal?
1: El Emelec.
0: Sabía que iba a decir eso. Mis defensas andan como las defensas de mi hermoso equipo amado, campeón del mundo. El Emelec. Bajas hoy, bajas. No, estaban altas.

0: No hice nada, Yesh, por si acaso. Creo que aparte estos climas, verán, ahorita está un sol rico. Ayer, ¿un frío? Más tarde no sé si estará frío, ya no sé. No, ustedes, la mayoría, tanto en Estados Unidos como en Europa, están entrando lo que es ya calores y todo lo que es este verano. Nosotros aparentemente es verano, pero estas épocas aquí empiezan unos fríos, Dios mío.
1: Pero aquí no se sabe.
0: Bueno, aquí no se sabe, pero más si son fríos ya. Ya las noches son heladas, ya las lluvias empiezan, ya luego hay días que no sale el sol. Pero bueno, estamos contentos, que es lo importante. Amorosos, estamos cariñosos, como los ositos. Estamos...

0: hermosa eres, bebé. Qué hermosa eres, bebé. Así, tal cual. Demoteando, por favor, eso. Ya sabe, entonces lo importante es que se haya visto lindo, que se haya puesto bonito y bonita. Y que el día de hoy se sienta poderoso, ¿ok? Todos los poderosos y las poderosas del día de hoy me van a escribir. El que se siente poderoso, el que dice aquí todo un poderoso para el trabajo, un poderoso para cumplir mis metas, un poderoso para hacer lo que quiero, una poderosa trabajadora, una poderosa para mandar a tu ñoro, una poderosa en la cocina. Eso es lo importante, ya sabe. ¿Listos para complacerles también, Willy? Listo, ¿no? Para complacer a toda la people.
1: Así es, de aquí un poderoso para complacer.
0: Las mezclas, las

sé. Sí, señores. Recuerden que ustedes pueden... Se me fue la señal. Se me fue la señal un ratito. Así como cuando estás hablando con tu amigo y tu amigo se queda así. Pensando. Recuerden que el contacto para comunicarse con nosotros es el 099-90-10-056. Bueno, babies. Recuerden que estoy de buen genio. No estoy gritando, de hecho estoy con un poquito mal de la garganta, no hay ni ganas de gritar. Rogaría se composten. Rogaría el día de hoy pidan canciones no repetidas, bonitas, porque es jueves de chilladera. ¡Ay, Dios mío! Prepárense, prepárense, preparen esos pañuelos que el día de hoy chillamos. Esto más adelante. Mientras tanto, repórtese, por favor, y vamos con más. Aquí en el Levante de

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0: 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Rapidito te leo. A ver, déjeme ver. 1, 2, 3, 4, 5. 5 mensajes. ¿Quieren chillar, sí o no? Rapidito me dicen, por favor. Cuéntamelo, negrito. Cuéntamelo.
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0: Ñaño, más me escucho yo que a usted. Tiene que sí o sí bajarle el volumen un chin, por favor. Ya, dice por acá. Ya, pues, mijitrina. Peluche Cabrera, los años, mijín. Ayer un buen programa, hoy volvemos a las 12. ¿Salió al aire, Willy? Ay, así está, Juan, bueno, Willy. Saludos desde Chicago. Recuerda que es chilladora de... Recuerda que es chilladora. De poniendo volveré, gracias. Buenos días, gruñona. Venido sin wifi. Saludos desde New Jersey. ¿Qué dicen por acá?
2: Buenos días, Tuquita. Por favor, ya buscando otra locutora que sea responsable todos los días de lunes a viernes porque deja el programa botado.
0: Ya.
2: Falta de respeto a los usuarios que pasamos escuchando.
0: Usuarios,
2: todos los días.
0: ¿Ya?
2: El pobre Will está ahí. Pague el doble jornada, por favor. Por favor, jefecita.
0: Cuente para ese señor, dice el Will. Primero, ya que puso la opción de pagarle doble al Willy, le paso mi número de cuenta para que usted lo haga, porque el Willy está alegrándole a usted, no a mí. ¿Cómo le quedó? ¿Cómo le quedó el ojo? Segundo, no encuentro una locutora que logre al 100, pero si yo encuentro, yo me retiro. Pero eso sí, no me estén pidiendo volver, porque no voy a volver. Saludos, Alexander. Saludos, buenos días. No quiero chillar, dice el Neftalí, pero no es lo que usted diga. Ni lo que yo diga, es lo que la mayoría diga. Si alguien más no quiere chillar, tampoco, dice, no quiere chillar. No quieren chillar. Saludos, jefa, está con unos ánimos. No, corazón, ustedes están en... ¿Sí ven cómo ustedes están? Ah, está. La gente quiere que sea grosera hoy. No les puedo puedo gritar como generalmente sé gritar. Repito, para los que llegaron tarde, porque en serio estoy con un poquito de malestar de la garganta. Y no, bueno, no es un poquito, la verdad es bastante el dolor. Y pues me duele más, ñañitos, me duele más. Luego después a ti no te va a doler la garganta. Tú no me vas a dar para el remedio. ¿O tú me vas a dar?
3: Trabajar, por favor.
0: ¿Me vas a dar para el doctor o no? Entonces, y eso nada más. Por eso no... Eso, así yo debería estar, pero no puedo, ahorita no tengo. Es más, no sé cómo, ahí también gritaría así. Hola, saludos desde Bone Brook, New Jersey. Hoy quiero chillar con una carta a la distancia de tormenta. Listo, sigo recetando sus mensajes, corazones. Vamos con más aquí en El Levante de la Tuca.

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porque nos da la gana, ¿sí o no? 10 de la mañana con 18 minutos, momento para activar la chilladera, señores. Si usted quiere chillar, dígame, por favor, dígame qué quiere escuchar y pídame buenas canciones para nosotros también chillar. Todo depende de las canciones. Ahorita mismo, rapidito, solo este es el momento en el que piden. Ya luego, donde estás pidiendo cuando es tarde, ya no hay chance. Quiero chillar con, esa es la frase, rapidito me la dice por favor y pida su canción. Pero unas pepas, pues ya saben, aquí entran vallenatos, bachata, románticas actuales. Entran pasillos, boleros, vals, entran unas baladas pop también, claro que sí. Entran, ¿qué más entran? Unas par de chocoles también, par de baladas también. Entra también unos merengues de esos suavecitos, un tecno merengue así, no es tecno merengue, ¿cómo es? Me olvidé. Bueno, esos merengues tipo Miguel Molly, así, ¿ya? Entra también banda mexicana, mijos, también pueden pedir banda mexicana.

0: 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Ya me tomé la pastilla, paso nomás del dolor por ahora. Eso, muy bien, dije, pasen la pastilla porque los mijines están queriendo que les chate mal. Porque si no, me ven triste. Si ven, ya que estoy con unos ánimos. O sea, a ustedes les gusta verme así, ¿no? Encendida. ¡Stalin! Hola, quiero chillar con Calibre 50. El tema simplemente gracias. Saludos para todos mis hermanos que trabajamos en Manhattan. Recuerden que para chillar tiene que ser música chiste. Triste, dolorosa. Si piden románticas, de amor, o sea. O sea, ¿cómo? O sea, no, nos enamoramos, queremos chillar. Hoy chillamos por, si tiene alguien alguna razón por la cual quiere chillar y no ha chillado.
1: Chillamos por mamá.
0: Hoy chillamos por, si no chilló, alcanzó el chillar por el Día de la Madre, hoy aquí chillamos por eso. Si quiere chillar porque está cansado de que su señora todos los días le esté hablando porque usted no se limpia los zapatos antes de entrar a casa o cuando entra al baño deja todo sucio, mojado. Chillamos por ti, hermano mío, porque somos hermanos de acompañamiento en las chilladas. ¿Qué dicen por acá rapidito?
2: Hola, Erika, saludos. Sin ti no hay vida, de Luis Mateus.
0: Sí, pero tiene que pedirme con la frase. Aquí es con la frase, mijos. Quiero chillar con, ¿sí no, mijos? Buenos días, quiero chillar con la canción Willan Luna, Te Amaré. Buenos días, quiero chillar con Me Fui Sin Hacer Ruido, de Lindsay Lear. Buena canción. Ya, buenos días. Saludos desde... desde Waterbury, Connecticut. Irá a comer allá en Las Delicias Bakery Restaurant, ¿ah? ¿Eh? Irá a comer a nombre de la Tuca. Verán, no me harán que eres mal como oyentes. Vayan y digan, venga, la Eriquita me mandó. Coman rico. Quiero chillar con Paisaje, de Vicentico. Gracias, a full con la Tuca. Perfecto. Buenos días, Verónica. Quiero chillar con Solo Quiero Estar Contigo, de Gustavo Herrera. Hola, Erika. Hoy quiero chillar con Jenny Rosero, nuestro hijo. Saludos desde Riobamba, Renesiño. Cuéntamelo.
3: Hola, Erika. Muy buenos días. Buenos días. Bienvenida al programa. La extrañaba. Usted es esa fresa que falta para mi pastel.
0: ¡Ay!
3: Por favor, para chillar, es fácil pedir perdón, de Ronald Núñez. Por favor, gracias, bendiciones.
0: Ronald Núñez, ese pero
1: Ay, yo soy la fresa del pastel. Nunca me habían dicho eso. A mí me han hecho ver como la crema, o sea, lo que hace mal. O sea, lo que hace mal me han hecho ver. Nunca me han dicho como la fresa no hace mal. La crema sí ha sido. Quiero chillar con Ricardo Arjona, ¿cómo duele? Qué chévere programa. Gracias. Quiero chillar con la canción Nadie es eterno del mundo de Segundo Rosero. Abrazo para mi hermano hasta el cielo, 6 meses. Ok, Carmita, saludos, buenos días desde New Jersey. Quiero chillar con una de Segundo Rosero, Corazón de Papel. Va solo una, ¿ya? Buenos días desde el Tena. Quiero chillar con una canción Alcia Costa, El Último Beso. Buena canción. Quiero chillar con Carla Morrison. Déjenme llorar. Ay, no. Buenos días. Eso no, ya. Saludos, buenos días. Quiero muchas... Dice, muchas de las veces solos. Mande. Jefa, buenos días. Muchas de las veces solo vemos el resultado final, más no lo felices que fuimos mientras duró. Y lo que la otra persona terminó demostrando lo define a ella. Y por eso quisiera chillar con la de Sergio Mendívil, Nunca Más. Escuchando a Stash, la paz posesa, dice la azúcar. Buenos días, quiero chillar. A mí no me estén utilizando de dejadera. Quiero chillar con la canción de Luis Ángel, Un Amor que Termina Así. Saludos en el Valle, hermosa. Saludos desde Perileo, Alexandra Calva. Buenos días, reina. Henry, cuéntamelo.
4: Ecuador, buenas tardes.
1: Ecuador.
4: Aquí en Madrid.
1: Ok.
4: Cuando son las 5 de la tarde, volviendo a casa.
1: Ok.
4: Jefecita, ya no sea tan gruñona, ya parece mi mujer. A mi mujer ya la aguanto todos los días. Y también escucho en la radio, también tengo que aguantarla a usted, jefecita.
1: Obvio.
4: La Tuca 100% y full volumen.
1: Hostia, tío, joder. Saludos a la gente de España. Quiero chillar con Vicente Fernández. Perdón, Chente Fernández. Me quito del medio desde Chicago. Ok, Mau, cuéntamelo. Y ya han enviado bastantes audios.
5: Saludos a la Tuca. Aquí de Portán Sintonía desde CMC.
1: Mauris.
5: Y póngale. Queremos llorar porque mi oficial va a llorar porque va a llorar hoy día. Sí, queremos el segmento. Queremos llorar. Si ya mando, ¿qué canción queremos? Hasta eso voy a pensar.
1: Jocelyn, quiero chillar con la canción No Me Ignores de Elvis Martínez. ¡Qué linda canción! No me ignores. ¡Ay, bien, mijos! Me gusta cuando están pilas, me gusta.
6: Hola, Eriquita. Hola, Willy. Buenas

0: Así fue de Juan Gabriel. Mucho me piden esa canción, Nelsito. Ya ponemos algunas veces. Buenos días, quiero chillar con el tema de Lorena Santos. No me dejes solo, por favor. Quiero chillar con Alzate, Devuélveme la Vida. María de mi vida, buenos días. Saludos, Erika. Chillamos. Hoy chillamos porque Erika o Willy, hoy no me complacen las canciones y me debe toditas, dice. Quiero chillar con Cuando se acabe el amor de Guillermo Dávila. Cris, hola, Erika, buenos días. Quiero chillar con Al final del día del grupo Firme. Ok, está variadito, ¿ah? Hola, Erika, quiero chillar con la canción Sufriendo a solas de Jenny Rivera. ¡No! ¡Wow! ¡Jenny! Pásame esos cinco, ñaña. Me había olvidado de esta canción. Es que esta es para chillar durí. Yo me acuerdo cuando tenía unos 22, 23 años. Ponía esa canción y lloraba. Sufriendo a solas. Hola, mija, dice la Jennifer. Quiero chillar con la canción ¿Cómo olvidarme de Averizo? Averizo. Quiero chillar con Sin Banderas, que lloro. ¡Ay, jue madre! Hola, quiero chillar con Ya no más. Ya, párenle, está masacradora esta cosa. Quiero chillar con Amor, Quédate, de Carlos Canela, de Pisky, la otra canción que no escucho hace años y también lloraba, me acuerdo. No, está muy doloroso.
1: Y ni de alcanzar de
0: Amor, sí, y todavía el 28 todo emocionado, es el Wilnet. Bueno, las que dije me pone. Sí.
2: Buenos días, Tuquita.
0: Hola.
2: Hoy quiero chillar con la canción El preso número 9, de Alci Acosta. Gracias.
0: Chao, ya, pero me dieron mis videos llorando, pues. No, yo pedí primero, dice. Volveré, sí, él pidió primero. Buenos días, quiero chillar con la canción Tres Palabras de Gali Galeano. Listo, señores, estamos con las peticiones. Ya los que no alcanzaron a pedir, ni me pidan, porque ya con estos que acaban de pedir, ni cómo les hemos de comprar. Vamos con una, me voy a la pausa y regresamos con Jueves de Chilladera.

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0: 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Nosotros por aquí les hacemos gozar full. 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
1: Yo quiero ver dónde está la pareja más alegre.
2: Buenos días, buenas tardes ya. Nos extrañamos.

engañaste. No le engañaste de repente, porque así se me pone. Ya, eso es mentira. Saludos para Priscila, te aman, ñaña. No sé cómo se llama el mijín, pero te aman.

voces. Necesito que me den más ánimos, ¿ok? Que comparte el video.

imagínense tantas semanas sin transmitirles. No nos han extrañado, diría una costeña. Ya, pues compartan el video. A la gente que está en las aplicaciones, me escriben a través del WhatsApp también. Dice por aquí, para mí ese man, que a ese man le dieron agua de calzón, díganle.

¿no? 6-7 de la noche, me parece, creo. 6-7 de la noche, igual, provechito, se está tomando un cafecito y así alistan para la cena. Y pues a nosotros los ecuatorianos, con un, bueno, al menos en Cuenca, con un solazo, al menos hoy.

ya acabé de leer. A Queen, saludos a la gente de Riobamba, de Quito. A la gente de Nuar. Erika, saludos desde Biblián. Ok, Cali, Colombia presente. A la gente de Quito también, un abrazo grande. Saludos a los Codis de Cuenca, allá en New York. Riobamba.

0: Saludos desde Tarrytown. Un saludo para el monólogo de parte de Mongolo, que dijo. De Fren Ortiz. Saludos. ¿Con qué canción chillamos? Dos minutos ya. Una canción más para chillar, como la de ahora, dice.
1: Con esta música me está picando la trompa. Ya basta.
0: Sí, la verdad que sí. ¡Ahora!

0: hasta mañana, chao.
1: Dile a Willy.
0: Gracias a todos. Donde pague, hasta mañana, chao.
1: Señores, se quieren quedar en el evangélico, sí. Se quieren quedar con Jama y Joda, pero rapidito, si recibo mucho sí, y llegamos a los 20 tap-taps hasta que termine lo que esté ahorita, se quedan con Malilex Rivera y Adrián Chunchi. Ya. Sí, no, sí. Ya, y full tops a la pantalla. Con 20K hasta que pase la pausa comercial y todo, para que ellos se queden. Así es que denle ese dedito. Con 20K mínimo hasta que pase la pausa, hasta que pase todo lo que pasa. Hasta que llegue Jama y Joda. Rapidito, comente. ¿Quieren quedarse con Jama y Joda? Y me avisan, por favor. ¿Listo? Señores, cerramos el Levante con nosotros el día de mañana a partir de las 9 de la mañana. Estamos en otro programa más. Así es que... ¡mucho para todos! Sigan escuchando La Tuca. ¡Ah! Información. Informe. Noticia. Señoras y señores, en la tarde ya está nuestro nuevo DJ. Todavía no hemos dado el nombre ni hemos dicho quién. Estamos diciendo a la gente más o menos que lo escuche y adivine quién fue el DJ que se quedó de... el casting que realizamos hace unas 3 semanas, ¿se acuerdan? Ya está el DJ que ha sido escogido o ganador, ¿cómo podría ser? Seleccionado y en la tarde. Todavía no damos el nombre, solo les digo una cosa. Son unas mezclazas. Música vacancísima. ¿Quieren saber quién es? Escúchenlo en la tarde a partir de las 3 de la tarde y a ver si usted adivina quién era de todos los que hicieron el casting, el que ya forma parte de La Tuca. ¿Ok? Cerramos así el programa, señores. Hasta el día de mañana. Mucho para todos.
2: Lo que somos de pesados, las manos arriba, seguro. Vamos ahora.

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los conejitos, ¿cuál es? Bueno, el conejo. Rojo, no, rosado. Rosadito, dice. Mi favorito, el rojo, dice. La mayoría tiene el hilazo. Bienvenido, mi compañero de fin de semana. Dice, yo tengo corazón de chancho. Ah, no, ha sido la canción, perdón. El color arco iris.

0: España, Murcia. Ahí están los amigos en España, Murcia.
1: Aquí está, por acá.
0: Esperen. El famoso que tiene ojos azules. Sí, sí, don Víctor. O sea, estamos hablando con un extranjero, don Víctor. Don Víctor, ahí está. La inspiración de hoy día es don Víctor. Don Víctor.

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0: Santa Jessica. ¿Cómo sería? Santa Jessica, ¿no?
1: ¡Remezclas!

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Hay que coger la nota.

0: de la escuela. Nada, cogimos mala base. Cogimos mala base. Así que tranquilo, yo también algún día tuve ese sueño de ser cantante. A ver, vamos rapidito, ¿qué dice mi querida Alexandra? ¿Cómo está por acá? Hola chicos, buenas tardes. Hola mi querida Alexandra, buenas tardes. Hola Joana, ¿cómo estamos? Joanita, hola Manny, buenas tardes. Lindo programa, por favor. Un saludito para el amor de mi vida, Juan Diego, en Minneapolis, dice, de parte de Joana. ¿Cómo estamos, Joanita? Bienvenida, dale a Tenesaca también, que está en sintonía. Buenas tardes, Manilexia.
1: Necesito que tenga una linda tarde, dicen. Adrián Chunchi es el DJ. No más digo. Buenas tardes. ¿Quién más anda por ahí? A ver, vamos, rapidito. En el bosque, la chinita se perdió. Como la china no tenía, y se comió el lobo. No era así, perdón, me equivoqué de letra. 12 del mediodía más 56 minutos.

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2: Regreso, señoras y señores. Bien emocionados el día de hoy. El gusto, el placer de tener una grata compañía de una de las voces que cautiva el Ecuador definitivamente. Ha estado en muchos realities de televisión y mucho más. ¿Sabe de quién hablamos? Por supuesto. El día de hoy estamos con la grata compañía de nuestro gran amigo Fer Díaz. Buenas tardes. Bienvenido a la casita de la Tuca. Buenas tardes.
3: Para nuestra gente fuera del país también. Sé que es una radio muy importante que ven muchos migrantes en el mundo. De verdad me siento súper, súper, súper honrado de estar aquí. Muy feliz y pues presto para responder cualquier pregunta.
2: Qué chévere, mi gran amigo Fer. Coméntenos por acá lo que sería en la trayectoria de la música, lo que es la inclinación, ¿a qué género vamos?
3: Bueno, pues regularmente hétero, ¿no?
2: En el género musical.
3: Ya, ok. Es que usted me pone contra las piedras con esas preguntas. Bueno, ahora estamos lanzando una propuesta muy bonita de música ecuatoriana. Estamos haciendo una recopilación de pasillos en una versión actual, contemporánea, pero siempre manteniendo el respeto sobre la tradición de nuestra música ecuatoriana.
2: La esencia de la música tiene que continuar, ¿no? Coméntenos por acá, mi querido Fer, ¿cuántos años ya llevamos en el mundo de la música? ¿Cuántos años tenemos ya de trayectoria en el mundo de lo que sería el arte de presentarse en escenarios, etc, etc?
3: Bueno, mira, te comento que empecé en un reality de televisión de un lindo canal que se llama Teleamazonas. Yeah. Arranqué como imitador del programa Yo Me Llamo. Sí, hice Yo Me Llamo Rake. Gracias a Dios, God, fui finalista del programa, tuve una oportunidad muy grande ahí. Después participé en La Voz Ecuador también. A posta de eso, fui vocal coach durante 10 años en el canal de todos los talentos de canto, entre Yo Me Llamo, La Voz, Quiero Cantar Contigo, y también pues fui coproductor musical de Yo Me Llamo. Ahora tomo una posta después de haber trabajado en algunos proyectos, tanto de televisión como proyectos musicales. También fui productor musical de Zairo, ahora estoy como productor musical de Tierra Canela. Y decidí, digo, pues ya he trabajado para muchos artistas, ahora me toca empeñarme en mí. Así que le estoy poniendo muchas ganas. Ha sido un disco que ha costado mucho esfuerzo, mucho trabajo. Y lo único que espero es que la gente tenga un lindo feedback de esto, que a la gente le guste, que nos puedan dar la oportunidad, que nuestra gente en el exterior y por supuesto en el Ecuador nos den esa apertura de poder entrar en sus corazones con nuestras canciones.
2: Mi querido y gran amigo el día de hoy que nos acompaña, ¿no? Natalmente, ¿de qué provincia?
3: Yo soy quiteño, pero mi corazón siempre en el Austro.
2: Quiteño, bien, bacano. Oye, dentro de esta trayectoria de preparación de la música, ¿cuál ha sido el mayor esfuerzo que usted ha tenido que hacer para ir evolucionando, para seguir pie firme en lo que es en el mundo de la música?
3: Bueno, mira, yo creo que como para cualquier artista, lo más complicado que uno debe, ¿cómo se podría decir?, maniobrar, sortear, es las críticas.
2: ¿Críticas?
3: Por supuesto, claro, porque hay mucha gente que te hace hate. Pero de igual manera, hay más gente buena que te apoya, que te lanza comentarios positivos. Y para mí, yo podría decir que lo más complicado, hoy por hoy, porque la vida del artista siempre es difícil, pero hoy por hoy lo más difícil ha sido salirme del personaje de Jesús Navarro, de Yo Me Llamo Rake, y crear una imagen, tratar de consolidar una imagen como Fer Díaz, que pues es algo que yo quiero venderles. O sea, ahora yo quiero que la gente sepa que detrás del imitador hay una persona que se llama Fer Díaz, y este Fer Díaz está lanzando un material que quiere que la gente pues lo disfrute en su casa y pueda y pueda generar un soundtrack de vida para las personas que lo escuchen.
2: Eso es muy bueno, muy bueno. Y qué chévere, oiga, de saber que seguimos, ¿no?, de pie, seguimos evolucionando con los géneros musicales, pero también manteniendo la esencia en la cual nos identifica, en este caso, el pasillo. Oiga, ya que usted es de Quito, ¿ya ha tenido la oportunidad de acercarse a algún restaurante, algún agachadito, lo sabemos decir acá, ¿no?, para degustar la gastronomía de Cuenca?
3: O sea, bueno, yo te podría decir que gracias a Dios, Cuenca ha sido mi segunda casa. No, yeah. Lo digo absolutamente con todo la autoridad moral, porque hay que ser muy agradecido. Acá en Cuenca he venido a cantar durante muchos años, como Yo Me Llamo Rey. Me han contratado, he estado en elecciones de reina, he estado en conciertos privados, en divorcios, bautizos, etcétera.
2: De todo un poquito, digamos.
3: De todo un poquito, exactamente. Y he comido de todo lo que tiene que ver con la comida cuencana, mote pillo, mote pata, mote sucio. ¿Cómo se llama? Cuisito.
2: Cuisito de ley. ¿Y ha tenido la oportunidad también de visitar algunos lugares turísticos de acá del Austro?
3: Ayer tuve la maravillosa oportunidad de irme al Turi.
2: ¿A Turi?
3: Al Turi, sí, sí. Y me trataron súper bien. La gastronomía, súper chévere. La atención muy bonita. Me hice ahí una actividad que es como un puente de cristal. ¿Ya? Estuvo muy, muy, muy bonito. Muy bonito. O sea, Cuenca es completa.
2: Esa es la
3: Solo actitud. Le faltan playas nomás.
4: Solo faltan playas del Cajas.
3: Ah, una playas del Cajas. Para irse a congelar un poquito así.
2: Por ejemplo. Qué bien, oiga, coméntenos también este nuevo proyecto, la nueva propuesta musical que tenemos. Y de paso también aprovechamos para presentar esta nueva propuesta musical de cómo le pueden encontrar en las redes sociales. Y ya contamos con algún video, un clip oficial en las redes sociales. Tenemos TikTok. ¿Cómo estamos?
3: Por supuesto. Por mira, la canción que vamos a presentar ahora se llama Devuélveme la vida.
2: Devuélveme la vida, ¿ya?
3: Usted sí escuchó Claudio Vallejo, ¿verdad?
2: De ley, pues, ¿qué pasó?
3: Decidimos emular la música de Claudio Vallejo, Segundo Rosero, Julio Jaramillo, en una edición especial que se llama Mi Última Balada, porque es un disco doble que lleva canciones de baladas inéditas y obviamente de nuestra música ecuatoriana. Entre esas, Devuélveme la vida, que es una canción que me encanta. Hay un videíto que lo subimos del recording en estudio. Así que lo pueden encontrar en mi red social de TikTok, que es @ferdiasS, Ferdias con Z, ferdiasS, y pues obviamente en Instagram y en Facebook también.
2: ¿Cuál ha sido ese reto más grande que ha tenido que usted que enfrentar en el mundo de la música como artista? Ese reto que le ha hecho pensar dos veces, persinarse y seguir.
3: Sentarme a una entrevista de radio. Realmente es bien complicado.
2: Bien complicado.
3: Sí, porque te estás con esa presión de no fregarla. Entonces, y si es así, es complicado, porque imagínate que te hacen una pregunta y respondes mal y la gente se te ríe o dice, ya hablo tonteras. Así.
2: No, oiga, ¿sabe qué? Yo digo, no hay otra cosa, ¿no?, más chévere que vivirlo, que hacerlo en vivo y en directo, porque es así. Bueno, y en este caso, creo que todos en la vida nos equivocamos. Todos en la vida nos equivocamos.
3: Sí, por supuesto.
2: Solemos interpretar o decir las palabras mal pronunciadas, mal dichas, como dice por ahí, pero creo que esas cositas lo vamos viviendo día tras día y también teniendo experiencia, ¿no? De lo cual vamos surgiendo para darle pa'lante. Ahora sí, ¿qué dice mi gran amigazo? Si presentamos este tema que está ahorita tendencia, que la estamos promocionando.
3: Sí, por supuesto. En La Tuca puede pedir la radio número uno del Austro, puede pedir la canción Devuélveme la vida de Fer Díaz.

0: ¡Que viva el viernes! ¿Qué digo? ¡Que viva el jueves! Yeah. Oye, qué sentimiento que le pone la canción. Oiga, hacia la plena entre nos, madre. No paremos bola a los que están conectados, okay, están está escuchando. Bien. Cuando usted grabó la canción, ¿sí le inspiró pegarse dos que tres o no?
1: No, no. De hecho,
0: hecho funda.
1: Evito beber. Evito beber. Pero mira, o sea, hay cantantes que yo sé que necesitan una cualquier inspiración. Yo estaba un poquito nostálgico en ese momento, así que ya no había, no necesitaba nada más.
0: Yes.
1: Ya,
0: simplemente el sentimiento se haga presente con vosotros y que fluya.
1: De hecho, quería cambiar hasta la letra. Devuélveme la casa, el carro.
0: ¿Qué te llevaste?
1: Y el perro.
0: Ahí está, qué bien. Oiga, que Fer Díaz, te felicitamos por acá.
1: Muchas gracias.
0: Un talento bastante joven. ¿Cuántos años está, Fer?
1: A ver, usted póngame.
0: Unos 20 y tanto.
1: 20 siempre.
0: 20 siempre. No, aún no llegamos al tercer piso.
1: Ya pasamos el tercer
0: ya
1: piso.
0: Ya pasamos.
1: Sí. Hay que ser honrado, hay que ser honesto.
0: Oiga, a la plena. ¿Cuál es la receta para mantenerse así siempre?
1: O sea, la primera.
0: Sí, bueno, la primera.
1: Estar soltero.
0: A ver, anotamos. Hijo de
1: la
0: madre.
1: Primera, estar soltero.
0: A ver, pasamos. Ya no, pasamos en esa. La segunda.
1: La segunda, bueno, si es que está casado también. O sea, escoja bien su pareja y no va a sufrir.
0: Escoger bien la pareja, ya.
1: Exactamente. Lista, hacer un poquito de ejercicio.
0: Ejercicio, eso sí hacemos.
1: Tomar mucha agua.
0: Tomamos agua, sí.
1: Hacer este ejercicio en la noche también.
0: No hago eso.
1: Ya no.
0: ¡Qué bien, oiga, qué bonito! Los nuevos proyectos que están para este 2026.
1: Ahora estamos con este proyecto, pues, del caminar con este disco de pasillos. Tenemos un lanzamiento ya próximo en la ciudad de Quito y estamos ya planificando el lanzamiento acá en la ciudad de Cuenca. Y vamos a hacer un sondeo también a través de redes sociales para ver dónde hacemos acá, si lo hacemos en un teatro o si lo hacemos al aire libre. A mí me gustaría, sinceramente, con el apoyo de la empresa privada y obviamente si se da el tema, no estoy hablando de política, si nos apoyan también autoridades, poder hacer un concierto libre, gratuito, para que la gente vaya y disfrute, invitando artistas. Para
0: Exacto.
1: hacer un concierto bien hecho. Quiero poner una vara bien alta con la música ahora. Y como productor musical yo sé que tengo esa responsabilidad. Así que mi idea es hacer un concierto de música ecuatoriana que esté a nivel internacional. Y si de pronto podemos hacer algo con, como digo, con la empresa privada, con gente.
0: Sería
1: ¿por qué
0: mucho
1: no podemos hacer un festival a nivel de Viña del Mar o a nivel de festivales internacionales, ¿no?
0: Oye, ¿sabe que tiene la visión y la idea? Algún día también me he propuesto esa de justamente el festival de Viña del Mar. Sí, tengo en mente y qué chévere, mi rey, conocer gente que prácticamente tiene una proyección muy alta. Puede ser a corto plazo, a largo plazo, pero en sí, los proyectos que se vienen de hoy en adelante están muy buenos y qué chévere. Que le sigan apoyando en las redes sociales, ¿cómo la encontramos?
1: Por supuesto, bueno, antes de continuar con mis redes, a mí me gustaría que los ecuatorianos empecemos un poco a obsesionarnos con la idea de que tenemos que apoyar a la gente de acá, porque siempre al artista nacional lo vemos como la última rueda del coche, y más bien creo que como en otros países, no, ni siquiera voy a mencionar lugares, pero ustedes se dan cuenta que hay países donde los artistas se vuelven íconos mundiales. Hablemos de Colombia, Puerto Rico, y ahora miren, de la manito Perú, que tienen su industria musical bien posicionada. Deberíamos trabajar en eso. Deberíamos trabajar en eso, la empresa privada, el Estado debería generar esos espacios. Los espacios para la cultura evitan que la delincuencia prolifere.
0: Así que ya saben, por acá, oye, por acá, el nuevo video, una vez más, están pidiendo por acá el video que ya está en redes sociales, ¿cómo lo pueden encontrar?
1: Por supuesto, @FerDíazCC, devuélveme, se llama así.
0: Devuélveme.
1: @FerDíazCC en Instagram, en TikTok, y por supuesto, ya que estamos ahorita a través de la Tuca, los que me sigan en redes sociales también, pues les hacemos un follow. Así que quiero tener muchos amigos, síganme en redes sociales. Y más si es que son de Estados Unidos, para que ayuden a llegar a más gente ecuatoriana que gusta de la música nacional.
0: Qué bien. Oye, ya que estamos tocando este tema artístico, esto siempre va de la mano, ¿no? Esas anécdotas que alguna vez usted ha tenido que vivir.
1: Terribles.
0: A ver, pero cuente unita. Por ejemplo, yo conozco a Mijín que cuando justamente se iba a un evento, se había agarrado con el cierre.
1: Sí, con el zipper.
0: Con el zipper, exacto, con la pretina se le había agarrado, en serio.
1: El pupo.
0: Eso.
1: Ah, ya, ok.
0: Desde ahí quedó así.
1: Mira. Voy a decir el nombre, es Fabricio Novillo.
0: Ya.
1: Y secundado por Israel. No, no. Tengo la oportunidad. No, más bien yo creo que ahora

0: Y se me acerca una señora con el afán de darme un abrazo y me viene y me da un beso. Y el marido le empezó a zarandear ahí. Fue terrible.
1: ¿El marido de ella o el suyo?
0: Sí, eso ahí. Se armó una WWF ahí, pero tenaz. Yo estoy seguro que ya se divorciaron ya.
1: Ah, ya.
0: Sí, pero me ha pasado algunas veces. Y por eso evito aceptar tragos o acercarme. Más bien las fotitos después de shows y todo, chévere.
1: Qué chévere. Y yo creo que eso
0: a
1: pasa.
0: A usted también le debe pasar.
1: No, es que a mí nadie me para bola.
0: No,
1: esas historias.
0: Los locutores saben lavar, ¿cómo es? Saben bañarse y lavar la ropa, dicen.
1: No, nada que ver. No pierdo la esperanza, pero algún día llegaré a tener esas oportunidades.
0: Pero usted es fiel.
1: Si usted no me cree, pase suerte. Ahí estamos en cámara. Estoy pasando la suerte para que algún día me pase eso.
0: No. Mira, yo te digo algo. Yo no creo que lo hagan por mi atractivo, no. Sino que yo tengo mis fanatiquitas que desde Teleamazonas me han venido siguiendo. Gente muy linda, gente con mucho cariño. Y una que otra por ahí, loca, media loca, casada, divorciada. Pero nada más. De ahí siempre en ambiente sano, ¿no?
1: Qué bien, oigan. Esto es la vida de un artista, no muchas como, veces, ¿no?
0: No como el chico cumbia.
1: No. Yo iba a decir otra cosa. Que la vida del artista es como la del payasito. Muchas veces y muchas situaciones del artista, del locutor, del DJ. Y siempre lo digo, ¿no? Es como la del payasito que se sonríe por fuera, pero por dentro a veces, muchas veces estamos hechos pedazos. Y esa es la parte más dura también de un artista, ¿no? De sonreír ante la gente mientras a veces estamos pasando cosas bastante duras. Pero cuéntenos el día de hoy. ¿Tenemos una baladita que está sonando de fondo? ¿Esta inspiración propia?
0: Por supuesto, claro. Esta es una canción que se llama En Adiós. Bueno, venimos a presentar este disco completo que sale en 15 días en Spotify, en plataformas como iTunes, todo eso. Vamos a hacer un lanzamiento y yo sí, de verdad, con todo el cariño del mundo, les pido un compartido, un me gusta. No cuesta nada, no es que les van a hacer el hate ahí por compartir mi música, más bien por el contrario, apóyenme. Yo soy un artista que estoy luchando por un sueño y dependo de ustedes. O sea, ustedes hacen que nosotros nos levantemos o nos vayamos al piso. Y yo lo estoy haciendo con mucho cariño, estoy poniéndole mucho empeño. Gracias a la Tuca por darme esta oportunidad, gracias a las radios de Cuenca, gracias a nuestros compañeros también de los medios de prensa, a los radiodifusores. De verdad, yo me siento muy honrado y quisiera que ustedes se lleven este regalo de mi corazón para que lo puedan hacer suyo también.
1: Qué bien, muchas gracias. El día de hoy hemos tenido la oportunidad de estar con uno de los grandes talentos que tiene nuestro querido Ecuador. ¿Cómo se trata de Fer Díaz? En la despedida, número para contratos, nuevamente en las redes sociales, en el TikTok, si te contamos con la página azul, el cafecito, no sé qué. Por favor, adelante.
0: La página azul todavía no nos creamos. Estamos ahorita con Estevitan, estamos gestionando eso.
1: Eso de ley.
0: Sí, es que él es el hombre de los medios.
1: Ahora entiendo por qué solo con el guau. Ya, bueno, ese es otro tema. Por favor, adelante.
0: Bueno, mi página no azul, ahora mi página negra. En X. Ex, claro, así se llama, ex.
1: Sí, Twitter.
0: Claro, ex Twitter. Ya, bueno, en TikTok me siguen como @ferdiazc, en Instagram como @ferdiazc, en Facebook de la misma manera. Sigan de igual a la gente que me está siguiendo, y yo también voy a compartir de la Tuca todo su material para que puedan seguir también una radio espectacular. Gracias por la oportunidad, de verdad. Les pido de corazón, apóyenme, yo estoy haciendo esto. Es un sueño que quiero que no solamente sea mío, sino también de ustedes. Un ecuatoriano que lucha por sus sueños, por sacar su música adelante y que está muy dependiente de su público ecuatoriano, que como ecuatorianos nos demos la mano a través del arte.
1: Muchas gracias. Oiga, para nosotros es muy grato tenerle acá en la cabina de la Tuca y en el programa.
0: No, Dios te pague,
1: es gracias. Un programa muy divertido, ya más o menos entendiendo cómo somos al mediodía.
0: Y chévere, mi rey. Súper buena onda, de verdad. Me siento muy honrado.
1: Y nos sentimos también muy contentos. ¿Nos ayuda después con el tips eso de la página?
0: No,
1: es
0: pues,
1: para un deber.
0: No.
1: Es para un deber, nomás.
0: A ver, vamos a empezar por el punto número uno.
1: A ver, ¿ya?
0: No sé de qué página azul me habla usted.
1: ¡Del Facebook!
0: ¡Por supuesto! ¡Ay, ok!
1: ¡Ay!
0: Porque de la otra página azul, de eso sí se hace cargo Esteban. Él es el que maneja eso. Ahora, ¿Usted cree que las cuentas se pagan solas?

0: Muy bien.
1: Porque verá, las malas lenguas dice que se ha comprado departamento y carro nuevo.
0: Ay, hijo de manga.
1: Usted también puede empezar con ese emprendimiento. Pero... regularmente siempre es el conductor y el DJ.
0: Ah, ah, ya, ahora entiendo. ¿Cómo hacer?
1: Claro, pues.
0: ¿Usted sabe cómo se llama el DJ del...?
1: Claro, el guagua.
0: No claro. Digo más, señoras y señores. De esta manera lo despedimos.
1: No, y es broma, amigo. Es broma. De verdad que Esteban que es un hombre muy integral, linda persona y uno de los mejores promotores del país, así que contrátenlo. Estos señores son el diablo.
0: Así despedimos Fer Díaz con este tema.
1: Gracias.
0: Titulado en...
1: esta canción se llama En Adiós.
0: En Adiós, aquí está. Y la Tuca Internacional, Jama y Joda, en vivo, Fer Díaz.
1: Fer Díaz.

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¡Epa! Señoras y señores, por acá llegamos a la parte final sin antes agradecer a nuestros gentiles auspiciantes de manera especial. Gracias a todo el personal que nos escucha todos los días. 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Adriancito, en la despedida, mijo reino. Vámonos, vamos, Adrián. Unita más, ya, unita más y ya volvemos.

0: ¿Cómo están mis panitas de la Tuca Radio? Y quería ver si es que me podría complacer con un saludito para mi panita Wilmer Murillo, más conocido como Comachito Murillo, y también para todos los panas de Giglio Las Kippen, para Rolando Peñaranda, que estamos full activos ahí, harto trabajo. Entonces quería ver si es que me podría complacer con una musiquita.
1: La música es Pero Recuerda. Pero recuerda, nadie es perfecto y tú lo verás.
0: Ya sabes, activo, bendiciones ahí desde Denver y Conérico, saludos ahí.
2: Oh my God.
3: Esto estaba bueno, aguanta. Espera, a ver.
2: A ver, algo sucede por
0: no
2: ahí.
0: No sé, quería ver si es que me podría complacer con una musiquita.
1: ¿Y la música es Pero Recuerda.
2: Pero recuerda. Dice.
1: Pero recuerda, nadie es perfecto y tú lo verás.
0: Ya sabes, activo, bendiciones ahí desde Denver y Conérico, saludos ahí.
2: Pelo le cuerda. El perro le damos cuerda. Nos despedimos con este tema musical, Adrián Chunchi, de la despedida, mijo rey. Nos
3: así
2: vamos.
3: Es. Señoras y señores, ya saben conmigo, hasta el día de mañana, cuídense, protéjanse, que lo pasen, manito, que lo pasen todo chévere. Hoy jueves, y ya saben, antes de la fin de semana, si van a salir, salgan con cuidado, ¿sí? Si van a manejar, manejen con cuidado. Y si van a adelantar el viernes, pues está bien, ¿no? Cada quien, es su vida, pero yo le digo, o sea, si va a tomar, no maneje, ¿sí? Este consejo le doy porque un pana suyo soy. Yo mismo, Adrián Chunchi, les dice hasta el día de mañana, Ecuador. Cuídense. Hasta mañana. Chao. Bendiciones para ustedes. Nos vemos. Chao.
2: Esto fue Jamaicod.
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0: se van enganchando a la sintonía de la Tuca Radio. Muchísimas gracias. Por ahí no escuchaba nada. Eso, DJ Lovino y ahí, por ahí moviendo perillas. Eso, qué lindo, por Dios. Cuando el equipo se reúne, echa una manito ahí. Gracias, despedimos a los grandes amigos de...
1: ¡Hola, gordito!
0: De Jama y Joda. Oiga, no estoy gordito, estoy rellenito de puro talento, nada más. El cordial saludo para todos, señores. El día de hoy no he venido.

0: ¡Qué chévere! Hoy como que parece que tiene tope, oiga. Así que presentamos en esta tarde a la chica a la que se ha pegado un caldo de pata y ha dormido toda la tarde, dice, porque ha estado débil. ¡Ella es Chucky Arévalo!
1: Señores, así es, y menos mal no me comí ese caldo de bolas porque ahí sí despertaba la segunda semana. Bienvenida, mi gente bonita, buenas tardes, ecuatorianos, amigos de mi corazón, gentes fieles e infieles también aquí a través de la Tuca acompañándole como se debe. Le cuento rapidito que hace un rico sol en este momento, un rico sol radiante como para que me inviten a un helado o quizá yo también para invitarles. Bienvenidos, bienvenidas, y hablando de helado, mi querido Andresito en este momento está un poquito mal de la garganta, ¿verdad? Sigue mal de la garganta.
0: Oiga, sí, justamente el fin de semana anterior me cogió un vientecito así y de una, oiga.
1: Claro, es que por lo menos le cogió el viento, si no, ya la vida es triste, la vida es dura. Oiga, pues entonces veamos hasta dónde avanza esa garganta, mi querido Andrés. ¿Hasta dónde le manda?
0: ¿Hasta dónde
1: le manda a bailar, a la tienda, a la gente, a disfrutar de esta tarde espectacular en Locos por el Money? Bienvenido, mi querido compañerito, y cómo no, la bienvenida.
0: Y ahora ya mismo en cabina, ya encontré DJ Lovino.
1: Lovino.
0: DJ Lovino, buenas tardes, bienvenido. El segundo día.
1: Lovino, espere, estaba hablando el Andrés. Así, dígame.
0: Ya. Oiga, iba a decir, ya siempre me corta usted, Jackie, ya.
1: Pero si es de Lovino, le está saludando, que no escucha.
0: Ahora sí, ya en cabina.

gente allá en los Estados Unidos. ¿Qué tal? ¿Cómo están?

0: nuestros emprendedores que nos escuchan ahora mismo en alguna peluquería, a nuestros amigos jardineros, como siempre, yo no me olvido, los mecánicos, ¿quién más, por favor, me deja a través del WhatsApp? ¿A quién no le estoy mencionando en esta tarde? ¿Dónde usted me está escuchando? ¿Qué está haciendo en este instante? Por favor, a usted que está aquí, está escuchando la Tuca Radio en un parlante grande, grandote, sí, grandote, comparta, haga que escuche a la vecina, a los compañeros. Amar es compartir, mi querido Andrés.
1: Claro,
0: amar es compartir. Y

0: queriendo ya el Andresito, ya un Andrés gratis. Decía que amar es compartir, mi querido Andrés. Amar es compartir. Y por eso, eso no vino, ya ve, pilas, ya ve. Hoy sí se ha bañado, se ha cortado el cabellito, se ha limpiado los oídos. Ya. Ya, amar es compartir, dicen mi querido Andrés.
1: Iba a decir, ya, Jackie, por favor.
0: ¿Y sabe por qué? Porque a veces uno o mis ex lo han tomado a mal, no han entendido esto. ¿Por qué les he dicho a ellos que amar es compartir? Y yo compartía mi amor y ellos no entendían eso. Serio.
1: Oiga, pero usted ya se pasa, usted ya comparte.
0: No, en la ley de Dios está amar a tu prójimo. Y yo amaba a los prójimos y no me entendían.
1: Respete, por favor, eso, Jackie, respeten a sus 5 amores.
0: ¿Qué dice por acá, mi gente bonita? Muchísimas gracias de ese reporte de sintonía. Pero antes, vamos con los saluditos y retornamos con excelentes recomendaciones. ¿Qué le parece, mi querido Andrés Lojano? ¿Qué
1: dice Elian? Claro que sí. Mi estimado Elian, por acá dice, o sea, hoy dice, hoy está buena, dice la Jackie. Quiero ver, suban un estadito, por favor. Tash Dolly, Tash Andrés, ¿qué dice? Que escuché que la Dolly habla de caldito de bolas. Qué rico, dice.
0: Usted está diciendo que es rico. Más bien, cuénteme la experiencia, Andresito. ¿Qué tal es el caldo de bolas?
1: Ah, oiga, todavía no he tenido la...
0: Carne, la dicha
1: de probar ese caldo de bolas.
0: Al ovino sí le veo como que tiene esa dicha de comer el caldo de bolas. Sí, yo sí le noto. Medio boludo, anda. Hola, Leo Merino, ¿cómo estamos? Saludos, Tukis. ¿Cómo estamos, Jackie? El caldo no se ha comido, pero las bolas, ¿sí o no? Tampoco. Me encantaría esa Jackie, dice, amar es compartir, pero mi vecino no entiende, dice, cuando me pilló con su mujer. Se enojó y yo le dije que...

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1: Por ti. ¡Ay, por mí! ¡Gracias!
0: ¡No! 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

0: comió, DJ Lovino.
1: Una lobina.
0: Ha venido activadísimo, oiga. Creo que se ha tomado la pastillita azul. Oiga, y con este fondito musical, como que a uno le enciende. Como que le da ganas de piropear a alguien.
2: ¿Será de echar una bailadita?
1: También, claro, claro.
0: ¿Qué hiciste, Jackie?
1: Ya, de una. Pero nada, piropos como que ya está pasado de moda. Unos versos ya.
0: Unos versos. ¿Qué tal es usted para los versos?
1: Soy buena para los versos, bebé.
0: Solo para los versos.
1: Claro, ojitos de borrego, boquita de corral. Cada vez que te veo. Ah, no, ya me olvidé. A ver, ojitos de borrego, boquita de corral. Andrés, para usted, ¿no? Andrés, yeah. Ojitos de borrego, boquita de corral. Eres bajado del cerro, por el animal.
0: Ay, ay, ay.
1: No sé si lo puedo decir. ¿Se podrá decir? Díganme ustedes. Oyentes, ¿qué dicen? ¿Quieren escucharlo o no quieren escucharlo? No es que esté ofendiendo al Andresito. Él sabe que lo quiero, lo aprecio. Más bien vamos con unos años.

0: mujer que quiere a dos, los quiere como hermanitos. Al uno le cuida la jaula y al otro el pajarito.
1: ¡Ay, ay, ay! Unita más, ya, unita más, por favor. ¡Aro, aro, aro, aro! Al pan, pan, al vino, vino. Tú te fuiste y ella vino.
0: Una para mis oyentes, una para mis oyentes. Ya. ¡Aro, aro, arito! El ciervo vive en el monte y el chivo en el corral. Y todos los cuernudos con la mano en el celular.
1: Ahorita mismo, vea. ¿Cuántos cuernudos? No, mentira.
0: Una para el ovino, una para el ovino.
1: Ya, dele, dele, unita
0: para el ovino. No creas en los hombres que te dicen que te adoran, porque se dan la vuelta y de cualquiera se enamora.
1: Ah, yo pensé que iba a decir, te dan la vuelta y meten el pajarito.
0: También, lo vino DJ.
1: Ah, ya.

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0: dice.
1: Pero es que vea, Kenchor y Mahaley. Vamos con excelentes recomendaciones para usted que me escucha. Si es 16 horas más 7 minutos.
0: Claro que sí. 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
0: ¡Ay, ay! Ese descuento de $300, por favor. Vamos rapidito también con el reporte de sintonía. Por ahí el sátiro que dice, buenas tardes, trío de sátiros. Aquí ya listo para el desmadre con las locas y los locos por el money. Saluditos desde Tetas de Nango, dice. ¡Ay! ¡Qué bestia! ¿Dónde estarás, mijín?
1: Hoy es el día de los inocentes, disculpe, mi querido Lobino. Sátiro, compórtese, por favor. Sátiro, no, ya cambie, vaya a misa, no, haga el bien y no haga el mal. Sí, nada, lo mismo. Oiga, me van a dañar a Lobino. ¿Qué dice por acá? Jimmy, buenas tardes, perdón, Johnny, ¿cómo estamos? Excelente programación. Excelente programación, ¿me puede ayudar con una canción del Pato Ronald? Rompecabezas, dice por acá. Nos solicita mi querida Alexandra, saluditos cordiales. Hola, chicos, feliz tarde, saludos, loquitos. Buena, Miuxi.
0: Épale, señores, ahora sí.

usted, qué rica machenda para esta tarde, señores. 4:24, 16:24. Avanzamos, usted que está conduciendo en su trabajo en este momento. Quizá en un pequeño break con la familia en este instante. ¿Dónde está la gente de Queens, Manhattan? A la gente bonita allá, ¿dónde más? En Brooklyn, Pensilvania, Filadelfia. La gente de Canadá. En fin, señores, la Tuca los acompaña y seguimos con más DJ Lovino.

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0: coge las herramientas. Estarán viendo que se coja todo, por favor, el nivel, el sesucho, el cincel, por ahí la moladora, sabe dejar botando el disco también. Vamos a recoger todo, señores. A toda la linda gente, saluditos cordiales también. Quienes están enganchados ahora mismo en la Tuca Radio.
1: Así es, buenas tardes a aquellos que van reportando sintonía, pasándoles en este momento. Menciona el Elian, ¿qué dice por acá? Rapidito dice, a ver, permíteme. Ay, ay, muy bien, dice, si es verdad eso, dice, amar es compartir. Y yo le digo eso a mi mujer y ella no entiende, dice. Oh my God, ¿qué dice la Jackie? Que se ha comido unas bolas, caldo. No he comido. El Andrés mencionaba que una vez comí un caldito de patas, ¿no? Y me quedé dormida. Entonces yo decía, no, ¿qué hubiera sido si me hubiera comido un caldo de bolas? O cuando usted se ha comido algo, ¿no le ha dado así como que sueño?

0: Ay, si entre muchos no se entienden, eso sí es verdad. ¿Qué dice Leo Merino por ahí, mi querido Andresito?
1: Leo Merino, ¿qué tal? Buenas tardes. Hola, DJ Lobito, dice, hoy se ha comido un pepino. Dice.
0: Es que anda modo fitness.
1: No estará.
0: Claro,
1: no estará.
0: Claro, ahí su pepinito, ahí un tomatito, una cebollita, y está modo fitness. ¿No anda modo fitness? Fitness, fitness. Ah, sí, ahí, a ver, uno quiere defender y no, y no, no, no, no,
1: no,
0: no
1: colabora.
0: No colabora, eso, eso. Imagínense, cualquiera hubiera dicho, sí, se ha comido un pepino. Anthony,
1: ¿qué dice mi amigo Anthony? ¿Estás Jackie? ¿Estás señor Andrés? Oye, ¿por qué señor? El señor está en el cielo. Joven Andrés, nomás, con confianza, diga nomás. ¿Estás desde DJ Lobino? DJ Lobito dice, ay, ¿qué digo? Dice DJ Lobino. ¿Puede complacer?

0: Pues, mi querido Lobino, para que dé lectura al piropo del Anthony, ¿es verdad? A ver, Anthony.
1: A ver, vamos a ver, vamos a ver. Vamos.
0: Lobino, del aro, aro, aro, arito.
1: Aro, aro, aro, vamos a ver qué dice el... Mientras Anthony. Tanto, dele lectura el número del 792 que termina.
0: Dice, ponga rocola, dice por acá. No se preocupe, que Lobino está más que lobinado ahí.
1: Está lunado.
0: Está lunado. ¿Qué dice Luis Alfonso? Ahí está, ya viene el fondo. Ahí le da lectura usted a lo del Anthony.
1: Ya, listo, yo estoy listo.
0: Mientras tanto...

0: respuesta para el Anthony. Aro, aro, aro, arito. 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
1: Ay, ay, ay. Oiga, no estará, no estará ya.
0: Oiga, oiga, otra, otra para el Anthony. Aro, aro, aro, arito. 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

Bueno, y Mañagua. Dice por acá, dice, ¿y quiénes son? Dice, aquí, mi nombre, me presento, me llamo Carolina. Por acá está mi querido Alfonso también presente. Como no, antes el DJ lo vino en esta tarde. Saludos, mi querido Elmer desde Chicago.

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0: que dijo, te dejó clavado un hijo.
1: No, iba a decir esa garra en la espalda, pero bueno, ya me cortó la inspiración. Para acá, señores, excelentes recomendaciones para ustedes. ¿Qué dice por allá, mi querida Andresito?
0: Claro que sí, señores. Usted que está queriendo comer rico, no sabe a dónde ir, usted está en los Estados Unidos y quiere comer comida ecuatoriana con ese toquecito de acá, del Ecuador, pues déjeme

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1: ¡Ay, ay, ay, señores! 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
1: Me dice usted, mi querido Lobino, si seguimos con saluditos, ¿qué ordena usted? Vamos con los saluditos. Ese guaguadecito. Ay, ese Lobino. ¿Qué dice Jordi por ahí? Tenemos un videíto. Buenas tardes, ¿cómo estamos? Me baja un poquito la base, por favor. Saludos, Jordi.
2: Ahí está, un saludo, mi Radio Tuca desde Nueva York. Con el ay. Ahí está, para ti, Jack.
1: Ay, por favor.
0: Así
1: Jordi, así es. Ay, por favor. Ah, es el que me decía que tengo supuestamente 33 años, ¿verdad, Jordi? Ahí, ¿verdad? Ahí. ¿Qué dice por ahí?
0: Saluditos también para Manolo Medina, que dice: saludos, tucos, desde Europa. Aquí chambeando, besitos para mi querida Jackie. Ah, yo pensé que era para el DJ. Por favor, una musiquita. Ay, la vida no es vida. Dice, por favor, un temita musical.
1: Perfecto, ¿cómo estamos? Saluditos, Manolo. Manolo, pensé que te dará. Ya me olvidé la letra. Saludos, mis tucos, ¿cómo estamos? Saludos en las Europas, aquí chambeando. Besos a mi Jackie, por favor, una musiquita. Ay, la... Ah, esta es la que usted dio lectura. Ay, Andrés,
0: ay, por favor, Jackie.
1: Sargentito, ¿cómo estamos? Buenas tardes, ahora sí voy. Hola, me complace con el vallenato. Beso tras beso de los inquietos del vallenato. Listo, Lobino lo hace para usted. Elia.
0: ¿Qué está cantando? Dice la Jackie, que le han clavado... Que le han dicho que no sé qué. Bueno, dice eso, sí, no, se ha de ser. Dice, no queremos saber sus intimidades, ah, Jackie, no. Por favor.
1: Oiga, no estaba cantando lindo. Y por acá, no. Y por acá me interrumpe el compañero Anthony, ¿qué dice por acá? Igual tenemos videíto, por favor. Me baja la base y con ello vamos con más. Y ya retornamos con los siguientes saludos. Buenas tardes, Anthony.
3: Un saludo para el maestro Anthony.
1: Hola, Anthony.
3: Para el maestro Charlie.
1: Saludos, Charlie.
3: Maestro Arañita.
1: Hola, Arañita.
0: Arañita.
1: ¿Por qué le dirán Arañita?
3: Los blancos y los negros, digo, de las blancas y las negras.
0: Al duro de las blancas y las negras.
1: De las negras. ¿Por qué le dirán

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0: rapidito, mi querida Jackie.
1: Mani Manito Calle, ¿qué dice por allá? Saludos cordiales, buenas tardes. Bajando el fondo, por favor, el Lobino. Hola.
2: Andresito, practica, practica. Wariberry.
3: Wariberry.
2: Wariberry.
3: Ay, ay, ay, me salió de una, vea.
1: Ahí le salió, ahí le salió.
3: Wariberry.
1: Ahora usted dígale algo en quichua a ver si le sale.
3: Es que no sé quichua. Y yo soy... solo español, ¿no?
1: ¿Qué dice por acá, mi querida amiga? Buenas tardes, ¿cómo estamos? Dice saludos de Jacqueline. ¿Cómo está? Y bien ese DJ, dice DJ Producer de ExclusiveRemix.com, dice. Lea.
3: No, ya, no, ya, no, acá nuestro. Es DJ Lobito.
1: Sí, acá es DJ Lobino, Lobito.
3: Acepto,
1: DJ Lobino.
3: Lobino.
1: Por el momento, sí, porque está convenciendo a la audiencia. Sí, sí, sí o no, no, no. Por eso no podemos lanzar el nombre del caballero, así que por el momento está DJ Lobino. Sí,
3: y,
1: sí,
3: y él está esperando su apoyo, ¿no? Nadie ha dicho buena música, chéveres temas, solo hoy, el día de hoy, ¿no?
1: Yeah. Exacto. A ver, ¿qué dice Lelia por acá? Sí, a ver, DJ Lobino, yo sí dije, yo sí dije. A ver, hola, ¿qué tal mi querido? Casi digo Lobino, Elian. Hola, Lobino.
4: Ay, por favor, por favor. Hola Jackie, ¿cómo estás? Saludos, Jackie. Hola Andrés, ¿cómo estás?
3: Saludos, mijo.
4: Andrés, el que viene cada mes.
3: Ahí estarás.
4: Hola, ¿ustedes tienen un Terian ahí? Porque escucho que le dicen Lobito.
1: ¿Lobino?
4: No, no, bromeando. Saludos al nuevo DJ. Welcome.
3: Allá.
4: Hola, ya que están con esas bachaticas ricas y sabrosas, pónganse un hito a ver de Romeo Santos, La Diabla, mi himno.
1: Pobre Diabla.
5: Casi me olvido. ¿A quién le tengo a la Jackie en cuatro?
1: Ruedas.
5: Ya, me estoy haciendo ya usualmente de tenerla a esta hora en cuatro a la Jackie.
3: Ya sabes, a las 5 de la tarde.
5: Del Word, cambiando casita con la Jackie aquí en compañía. En cuatro ruedas.
1: Ya ve, a ver. En cuatro ruedas. Ya acostumbrada a llevarme en cuatro ruedas.
3: Saludos para el Anthony también, que dice pilas, tuquitos. Buenas tardes. Hola, buenas, buenas. Soy bien seguidor desde el Rodeo de Oña. Complázcame, por favor, con una musiquita. La Sinvergüenza de Noé Morales dice, qué chévere a toda la linda gente. ¿Qué más por ahí, mi querida Jackie?
1: Saludos, mis locos, por el morning, aquí escuchándoles en Queens, New York. Ay, ustedes, dice, digan el nombre para saludarle. Dice, buena musiquita. Ya digo, oiga, dale, no puede decirle Lobino.
3: Lobino.
1: ¿Qué tanto le cuesta decirle Lobino? Si a su ex usted le decía perro, infiel. ¿Por qué acá no le puede decir Lobino con cariño? Dígame usted, claro.
3: Medio se parecen, dice.
1: No se parece. Como que perro infiel suena más duro, más cruel.
3: Ah, yeah.
1: En cambio, Lobino suena con cariño.
3: O sea, pero son de la misma raza por ahí.
1: ¿Cómo va a ser de la misma raza? Seguramente el ex de la Dalia, el que le hizo mucho daño, fue de esos perros, de esos chihuahuas ya. En cambio, exacto. Aunque no tiene nada de malo, qué bestia, son bonitos ya, pero de esos chihuahuas, o sea, porque eran chiquitos. En cambio, Lobino tiene su altura, tiene su estatura.
3: Ah, claro.
1: Claro, talla 38, perdón, digo 45, ya sabrán qué quiero decir.
3: Ya que usted ya ha estado viendo todo ya.
1: No. Es que me dijo así un rato.
3: Ah, ya.
1: Sí,
3: ya,
1: sí,
3: ya.
1: Me dijo, si no tiene brujita, yo digo, ¿cuánto sería? Dicen dos brujitas, a decir, es que calzo 45, me decía. En serio. Entonces, ya uno más o menos ahí todo se imagina. Oiga. Señores, seguimos con más y ya retornamos.
3: Minutos finales, señores.

0: saca. Ay, mi Jackie, adivinó. Dice, yo sé que sí, yo sé que sí. Es que toda mujer ha dicho eso luego de una traición, luego de enterarnos que lastimaron nuestro pequeño corazoncito y nuestra bella sinceridad. En serio, sí, sí, sí. Así que, mi gente bonita, muchísimas gracias. A descansar, muchos por ahí, muchos terminando ya su jornada y muchos también cambiando de turno o ingresando ya a trabajar en este instante. Por mi parte, culminamos ya nuestro programa, mi estimado y querido y ponderado y Andrés.
1: Ponderado.
0: Ponderadísimo,
1: ¿qué es,
0: Andrés?
1: ¿Qué es ponderado?
0: Ponderado, solicitado, añorado.
1: Amado, querido. Señoras, nos despedimos.

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0: buenas tardes. Buenas a toda la gente que está por ahí en compañía de la Tuca, señores. Gracias, Cris, le agradezco tanta amabilidad. Buenas tardes a todos, feliz jueves a los que están dale y dale en el trabajo, dele nomás eso, súbale sobre todo el volumen por favor en la radio para que se le vaya la pereza, para que le pongamos buena música, para que usted pueda pedir una canción por ahí y para que le acompañemos sobre todo durante toda su jornada con lo mejor de la música, lo mejor de la conversación, mientras usted trabaja por ahí, si está limpiando también, le vamos acompañando con de todo un poquito. Sí, señores, estamos cerca ya, pisando el fin de semana. ¿Qué fecha estamos el día de hoy? 14 de mayo, ya estamos cerca de la quincena también, para los que ya se gastaron todo, que son como uno así medio gastoncitos, ya también, ya está cerca de la quincena, así que tranquilos, un suspiro más y estamos ya con la quincena. Saludos a toda esa gente que está por ahí, feliz jueves, DJ Chris también, bienvenido, buenas tardes, salude por favor.
1: Hola, ¿qué tal mi querida Katy? ¿Cómo les va? Bienvenidos y bienvenidos a cada uno de ustedes. Siempre un gusto poderles acompañar, ya saben. Hoy jueves, jueves de clásicos, jueves de renovar, de recordar esos viejos tiempos. Pero todo bien mi querida. ¿Qué tal usted? ¿Cómo le va?
0: Todo muy bien, igual mi querida. Muchísimas gracias. Aquí, lista para entregarles lo mejor de
1: usted sí le gusta maltratarse, ¿no?
0: Oiga, Cris, no cuente eso, ¿sí?
1: No voy a contar, solo digo, a usted sí le gusta nada más.
0: Ya les cuento más adelante, que bestia, Cris, ¿cómo es? No hay cómo hacer,
1: no conté
0: las cosas en silencio.
1: Yo no conté nada, yo solo dije a usted le gusta nada más.
0: Por algo siempre dicen, pero a ti no se te escapa ni una. ¿Sí o no, Cris? Usted es ese amigo que ve algo y claro, ya está haciendo bulla.
1: Ah, sí, la pena.
0: A usted hay que apodarle como ese amigo, ya, ese perdón, amigo que disculpen, no se le escapa compañeros. Ni una. Saludos a la gente que se reporta ya por ahí, eso, gracias. Qué lindo que la gente vaya dejando mensaje.
1: Mi querida Katy, hoy día vamos a hacer algo muy especial. Quisiera a todas las personas que nos están escuchando que nos manden, vamos a poner musiquita clásica, en cumbia, en reggae, en salsa, en merengue.
0: En lo que se pueda.
1: En chicha, ya saben, a las 7:30 empezamos con el segmento. ¿Va a haber live o no va a haber live?
0: A las 8, pero ya quedamos.
1: A las 8.
0: Que vamos a hacer más tardecitas, sí.
1: No era a las 7:30.
0: ¿Ah, era a las 7:30? Bueno, claro, depende de qué diga la gente, ya depende. ¿A qué hora quieren hoy la transmisión? Ya por hoy vamos a estar a su plena ya, y entera entonces, disposición. ¿Sí?
1: Voy a esperar a que mi amiga se arregle, se ponga finish y de ahí sí vemos a qué horas mismo. Creo que va a ser a las 9:30. Pero...
0: por ahí sabe decir a alguien tanto que te arregles para que salgas igual.
1: Claro.
0: Hágame la transmisión ahorita más claro.
1: Son cosas de la vida. Pero bueno, entonces, a todas las personas que vayan escuchando la canción, digan. Esto me esto escuchaba cuando tenía
0: vamos a hacer como recordando épocas.
1: Recorderis. Y de paso ya más luego le digo también ya le explico qué vamos a hacer hoy día en el segmento, la pregunta se viene la pregunta. Sí.
0: Muy bien, Cris, miren ese Cris, ya pónganse pilas ahí, por favor. ¿Qué más pueden pedir? Un hombre que viene planificado todo, un hombre que ya le saluda a todos ustedes. ¿Qué más pueden pedir en el basement de la Tuca, señores? 18:10, estamos listos ya, DJ Cris, por favor. Ahora sí, que suene lo mejor.

0: empezando con un poquito de clásicos, señores. Buenos clásicos a esta hora ya de la noche en Estados Unidos. 7:24, ¿no? ¿Verdad? La gente que está también en España escuchándonos, buenas noches a todos ustedes. O buenas madrugadas también ya por allá. La gente que se empieza a reportar, 099-9010-0056. Tenemos audios, Cris se puede ir preparando por allá. 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Las Delicias Bakery Restaurant. ¿Quién está por ahí a través del WhatsApp, Cris? Cuénteme, por favor. Póngale el audio. Dice por acá la Ale. Hola, mi catita. Buenas noches, DJ Cris. Bienvenidos una vez más. Presente con el Bassman de la Tuca. Bien, Cris, esos clásicos, dice. ¿A qué época les recuerda? Confirmen. A usted, Cris, ¿qué época les recuerda?
1: En ese tiempo tenía como unos 5 o 6 años, más o menos. De las canciones que he escuchado, claro.
0: Ah, bueno, está bien. 5 o 6 años.
1: Ya, la cuando, verdad, cuando pasaba comiendo tierra, dijo.
0: Ya vamos a hablar acerca de las cosas que uno hacía, de esos recuerdos que tenemos, sí. Ya les vamos a contar el tema también. Vamos con el audio de Leo, Cris. De una.
2: Necesitas de sonido master. Ahí, porfa.
0: Mande, el primero era, Cris. Está poniendo el primero.
2: Saluditos, chiquitos, chiquitos. Saludos, como siempre, escuchándolos. Oiga, ¿será que el aire lo pueden hacer a las 8:40 mejor? Porque es que voy a poner a cargar el celular.
0: O sea, Leo, por mí mejor. A ver si yo hasta eso voy a darme una vuelta, voy por ahí, no sé, para las 8:40 y regresar, ¿sí o no, Cris?
1: Ya, deje.
0: Buenas noches, mi Katy, DJ Cris, dice desde Valencia. Les saludo, chicos. Muy bien, mi querido Freddy, también por ahí. DJ Cris, dele ahora, por favor, sorprenda.

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Confirmen. ¿Qué más está por ahí, por favor? Buenas noches a la gente que está escribiendo, a usted que está por ahí, escuchando con sus amigos, escuchando con sus compañeros de trabajo, a todos ustedes que están por ahí, que están escuchándonos en sus, ¿cómo es? En sus AirPods, algo así. Bueno, ya ustedes que son gringos saben.

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0: 33. Y avanzamos, señores, avanzamos en el basement de la Tuca. Avanza el programa de las noches, el programa que a ustedes les gusta, el programa que siempre están escuchando, ¿sí? El programa que apenas empieza y la gente empieza a reportarse también. Muchas gracias. Déjenme ver en dónde me quedé, por favor. ¿En qué mensaje me quedaría, Dios mío, ahora sí? Bueno, antes de leer los mensajes, Chris, será buen momento ya para contarle a la gente de lo que vamos a conversar el día de hoy. Confi, ¿sí o no, por favor? Si no, para dar lectura a los mensajes rapidito, igual, ¿ya? Díganos más.
1: Siga primero con los mensajes, ¿ya?
0: Primero los mensajes, ok. Vamos a darle entonces con los mensajes. Tenemos un audio de Arturito. Vaya preparando, Chris, por favor. Tenemos también un video de mi querida Angélica, que está por ahí reportándose. Buenas noches. Envío un saludito acá en el Hospital General Puyo para mi compañera Kelly, dice, y para mí, Angélica. Estamos a full limpieza, pero ya nos falta poco para ir a casita, ya que estamos a full Tuca. Miren, por ahí están todavía las labores de la limpieza. Eso, dejarán haciendo bien la limpieza, ya como ustedes saben, ¿no? Como les caracteriza. Dice ya, mi querida Angélica está por ahí. Ya le pone el video, Chris. Tiene por ahí, por favor, póngale. Escuchemos qué dice, por favor. Sí, uno, dos. Chuta, no hay nada, ya ven. No vale, se ha dañado. No hay nada. Revisen. Ok, están por ahí haciendo la limpieza, muy bien, están en compañía, están con su amiga también por ahí realizando todos los gajes del oficio. El audio de Arturito, por favor, Chris. De una, Mariluna, de buen ping-pong, pínchele.
2: Es un programa Basement de la Tuca, muy buenas, buenas tardes, amiga Katy, amigo Cristian, saludos cordiales desde la linda ciudad de Riobamba. Estamos a sintonía en la programación, en una tarde media fría acá en la ciudad. Yeah. Esta es la programación de ustedes. Se brinda con un saludito muy especial para mi gran amigo Galito Taipe, de parte de su gran amigo también, Arturito Carnas. Se nos puede poner una cancioncita, El Cigarrillo, de Ana Gabriel. Saludos cordiales una vez más, desde la linda ciudad de Riobamba, esta linda ciudad de Cuenca. Un fuerte abrazo, un excelente día casi para las finales de la tarde y un excelente horas también de la noche. Saludos cordiales.
0: Un abrazo, mi querido Arturito Cárdenas, por ahí está reportándose también. Siguiente audio, hoy sí me he llenado de audios, güey. Está bien, pero está bien.
1: Pínchale. ¿Cuál es el siguiente?
0: El de Manny Manito, el segundo, ¿sí? El que es por el basement.
1: A ver,
0: Manny Manito, ya, está casi al final, creo.
1: A ver, los dos, ¿no es cierto?
0: No, el uno, el segundo, por favor, el último.
3: Hola, Katy, hola.
0: Hola,
3: mi amor, ¿cómo estás?
0: ¿Qué hubo, pues?
3: Soy Baby, reportándome de aquí, de Danbury, Connecticut.
0: Yeah. Ok.
3: Chris, saluditos. Ya tú sabes lo que tienes que hacer, mi parce. Porfa.
1: Ya no se deja, Arturito.
0: Es el Manny, es el Manny.
1: Ah, ya no se deja, Manny.
0: Ay, se pasa, mi querido Manny Manito. Usted también por ahí. A ver, dice Freddy por acá. Hoy está bien motivada la Katy porque mañana es 15. ¡Pum! Esa plata ya está desparramada ya.
1: Claro, no.
0: De aquí ya a junio tengo que ahorrar siquiera unos 2 milloncitos, medio para recuperarme, medio para estabilizarme. Ya mañana no cuento con esa quincena, ¿no? ¡Pum! ¿Usted, Chris, cuenta con su quincena del mes o nada?
1: Ni del mes cuento, va a contar con la quincena.
0: Oiga, sí, opinamos lo mismo. A ver, Chris, ahora sí, por favor, ya escuchamos los audios de la gente. Igual usted puede todavía seguir interactuando con nosotros. Ahora que vamos a hablar un poquito del tema, quiero que usted igual no se pierda, no diga que estaba ocupado, no le pude escribir. Mándele nomás un mensaje, por favor, que yo igual les voy a escuchar a toditos. Ya les escuché, no queda nadie pendiente, Chris, ¿de qué vamos a hablar el día de hoy?
1: Oye, vamos a hablar de los juegos, de lo que jugábamos cuando éramos niños.
0: ¿Cómo?
1: Los juegos
0: ¿De los
1: más
0: juegos?
1: Te recuerdas. Claro, de los juegos.
0: Ah, de los juegos.
1: ¿O
0: de
1: a
0: niños?
1: ¿Qué jugabas cuando eras niño?
0: Ah, así sería. ¿A qué jugabas cuando eras niño? Ajá. Ay, ay, ay. Ahora y antes, ¿a qué jugabas cuando eras niño? ¿A qué juegan tus hijos también por ahí, claro, ya?
1: ¿A lo que jugaban antes? A lo que jugaban antes,
0: ¿ya?
1: A viceversa, a lo que juegan ahora los niños, ¿no?
0: Okay.
1: O tus hijos, puede ser, ¿no? También.
0: O sea, yo voy a... Usted de su versión de antes y yo de mi versión de ahora, ¿qué jugamos ahora? Ya no somos niños, pero, o sea, ¿qué he visto que juegan, no? ¿Qué he visto
1: ahora
0: que ahora ya se juegan?
1: Con los sentimientos. No.
0: Los niños, no. Los niños son los
1: también
0: más
1: ellos
0: inocentes.
1: Ellos juegan con tus sentimientos.
0: No, no, a ver, Chris, versión antes, ya, usted es la versión antes.
1: Versión antes.
0: Versión más milenial.
1: Antes, o sea, normalmente jugamos a las canicas.
0: A las canicas, claro, ya.
1: Claro, a las canicas.
0: Usted mencione uno, ¿ya? ¿Ya? A las canicas, ¿no?
1: Claro, los hombres jugamos a las canicas.
0: Pero háblenos un poquito más, Cris. Hasta donde yo sé, había como tú ibas ganando, ¿no? Le ganabas a tu compañero, ibas ganando canicas, canicas, te conseguías. ¿Cómo era para ganar esta de la canica, no, las cambolas? ¿Cómo es?
1: Las grandotas.
0: Esa, esa, esa. Ah. ¿Pero cómo le decían?
1: No me acuerdo cómo le decían.
0: Cambola. Creo que es algo así, no sé, la verdad.
1: No me acuerdo cómo se llamaban las más grandotas.
0: Ok, ¿y cómo hacía para conseguir esas? ¿Qué? O sea, ¿cómo era el juego, la idea del juego para ganar esa ya?
1: No me acuerdo muy bien porque nunca me gané, nunca me gané. La verdad es que nunca me gané, pero sí me compré mejor.
0: Ah, se compró, claro. ¿Y dónde jugaban, Cris? Uno he visto ahora moderno, el juego de las canicas en círculo.
1: En el patio de la escuela.
0: En la sequía.
1: Claro,
0: en el medio
1: patio de la escuela hacíamos un hueco. ¿Sale? Le cavábamos ahí y ahí sí.
0: Ay, claro. Muy bien, ajá. Porque ahora es por donde se me fue el nombre, Cris. Por donde pasa el donde dejan para el agua, ¿no? No sé.
1: En la sequía. No, en la vereda.
0: En el colegio, en el colegio. Yeah. Haya como este espacio para que la canica, para jugar canicas, ¿no?
1: Ah,
0: bueno, yeah. Así me imagino que también hacían
1: ahora antes. Ahora juegan un poquito, así. No, más antes era en el lodo.
0: Ahora ya no.
1: Donde tenías una canica blanca y se te perdía en el lodo, ya no la encontrabas.
0: Sí, me acuerdo. Claro. Sí, me acuerdo que coleccionaban bastante esto de las canchas. Versión Cris, la antigua. Voy con la moderna. Yeah. ¿Qué se juega ahora? Así que veo que juegan los niños. Yeah. Hay un jueguito en el celular. Que o sea, te permite jugar entre 3-4 personas.
1: Yeah.
0: Ya, no hay que canicas, que nada. O hay este nuevo juego, no sé si han escuchado, el juego del impostor.
1: El impostor.
0: Sí, ese también juegan bastante los niños. Yeah. Igual con el celular,
1: Todo es con el celular.
0: Sí, todo con el celular. Este juego que le digo le permite jugar 4 personas y usted escoge varios juegos ahí. Es como un torneo, pero claro, en el celular. Este es típico ya, de los niños al menos. O si no, bueno, ya les voy a mencionar más adelante otros que son típicos. ¿Qué juegos jugabas cuando eras niño, no? Claro. ¿Qué juegos? Valga la redundancia.
1: Cuando eras niño. Vamos con otro jueguito, más.
0: Ya, un jueguito más.
1: El jueguito de los tazos.
0: De los tazos. Claro. De este sí no conozco mucho, la verdad. No, claro. no me llamaba la atención.
1: Ahí en los tazos venían los dibujos animados, los que te gustaban. Venía Goku, venía Digimon, la que me acuerdo. Y también venía Pikachu. Claro, los Pokémon. Venían esos.
0: Claro,
1: y venía los androides. Y habían unos tazos que eran huesotes que a veces le rompían a los más delgaditos.
0: Ay, sí. Yo nunca pude, la verdad. Creo que siéntate alguna vez en mi vida. Y no pude, la verdad. Ya no me gustó.
1: Claro, ahorita los tazos ya no son como antes, ¿no? Antes
0: no,
1: había
0: no
1: unos tazos, unos bien delgaditos, que era que venían en la parte de atrás, venían con la bolita de la que es del Pokémon. Venían hechos los dibujitos así. Y al frente venía ya lo que a cada Pokémon. Ajá.
0: Muy bien, Cris, ya nos va a contar más adelante un poquito de la dinámica de esto del juego, de los juegos de los tazos. Juegos de antes, juegos tradicionales, de cierto modo, lo que tú jugabas cuando eras niño. 099-9010-0056. Hasta que usted me deje su respuesta a través del WhatsApp, siempre hay buena música, ya sabe, DJ Cris.